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1: Son las 20 horas con 4 minutos.
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1: Son las 20 horas con 32 minutos.
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1: Son las 21 horas con 3 minutos.
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1: Son las 21 horas con 30 minutos.
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1: Son las 22 horas con un minuto.
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1: Son las 22:33.
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1: Son las 23 horas con 3 minutos.
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1: Son las 23 horas con 31 minutos.
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1: Son las 0:02.
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1: Es la 1:00 a.m.
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1: Son las 2 de la madrugada, con un minuto.
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1: Son las 3 de la madrugada, con 2 minutos.
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1: Son las 4 de la madrugada, con 2 minutos.
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1: Son las 5 de la madrugada.
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1: Son las 5 de la madrugada con 33 minutos.
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1: Son las 6 de la mañana con 4 minutos.
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1: Son las 7 de la mañana, con 3 minutos.
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1: Son las 7 de la mañana con 56 minutos.
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11: Bienvenidos a una nueva edición del podcast Hagamos Salud, porque prevenir y educar también salva vidas, por supuesto, y en esta ocasión, como no, si tenemos a especialistas en un tema muy relevante para nuestra sociedad. Hablamos del trastorno de la conducta alimentaria, cómo impacta, cómo influye en nuestra comunidad y particularmente en niños, niñas y adolescentes. Hoy queremos darle la bienvenida a una gran invitada. Ella es Fernanda Sangüesa, una estudiante de 14 años y paciente de nuestro complejo asistencial. Fer, gracias por acompañarnos. Bienvenida.
12: Muchas gracias.
11: Y está con nosotros también Caterin Díaz. Ella es psiquiatra especialista en trastornos de la conducta alimentaria. Katy, gracias por acompañarnos.
13: De nada, feliz de estar aquí de nuevo.
11: Gracias a ustedes por proponernos este tema tan interesante como equipo, y qué mejor que contar con el testimonio de una paciente. Esto porque durante el mes de junio, la primera semana, se conmemora el Día Mundial de la Acción por los Trastornos de la Conducta Alimentaria, que lo que busca es poder educar a la población, hacer conciencia sobre este tema y, por supuesto, promover la búsqueda de ayuda profesional temprana. Y en ese sentido quiero partir de inmediato contigo, Fernanda. ¿Cómo llegaste a pedir ayuda o cuáles fueron los síntomas que te trajeron a consultar a ti o a tu familia al complejo asistencial?
12: Fue mi mamá la que lo hizo, la que siempre estuvo conmigo ahí. Entonces realmente yo no pedí ayuda a ninguna, solo a mi mamá, que ella siempre estuvo ahí conmigo y supo cómo estaba, lo que me pasaba, todo.
11: ¿Qué te pasaba? ¿Qué sentías? ¿Cuáles fueron los síntomas que les hicieron o que le hizo a tu mamá traerte?
12: Estar muy triste. Muy triste, con mucha culpa, siempre con ganas de no comer. Muy triste siempre.
11: ¿Y en todo este tiempo han podido encontrar a lo mejor la causa o qué era lo que te hacía no comer?
12: Sí, parte de mi cuerpo, la dismorfia corporal, el cómo me sentía con los comentarios cuando más pequeña. Pero principalmente de todo la dismorfia corporal, que era como yo me sentía con mi cuerpo y cómo me veía.
11: Doctora, usted conoció a Fernanda cuando ella llega al complejo asistencial, pero ¿llega directo a hospitalizarse?
14: Ella llegó a la unidad de cuidados intensivos de nuestro complejo asistencial por complicaciones propias de su enfermedad, ¿cierto? De la anorexia nerviosa que ella tenía. Y desde ahí comenzó su proceso de recuperación y ya después de casi un año podemos decir que ya está en una etapa de importantes avances dentro de su recuperación nutricional y emocional también.
11: ¿Y usted recuerda con qué peso, por ejemplo, ella llegó? Que vemos que es una adolescente, digamos. ¿Cuál será tu altura? ¿Un metro sesenta quizás?
12: No, 50.
11: ¿Un metro 50?
12: Sí, pesando 35 kilos exactos.
14: Fernanda cuando llegó estaba con un IMC muy bajito, con su corazón latiendo muy despacito, y obligó que en la unidad de cuidados intensivos tuvieran que monitorearla y manejar, por supuesto, primeramente lo médico, que es era la urgencia en ese momento.
11: Yo agradezco mucho que tú estés hoy día con nosotros porque tu testimonio es muy valioso, pero me gustaría saber si tú recuerdas cómo estabas en ese minuto. Me imagino que te veías muy delgada,
12: sí,
11: pero aún así tú te mirabas al espejo y considerabas que no estabas bien.
12: Bueno, yo al verme al espejo me veía de otra forma. Ya, empecemos por eso. Me veía más gorda, sí. Me veía con el abdomen y la espalda muy ancha, cosa que eso yo no lo tenía en realidad. Y después, claro, uno se da cuenta, pero al momento no.
11: ¿Y cuánto tiempo habrá estado ella hospitalizada en corta estadía?
14: Estuvo en la UCI al principio alrededor de una o dos semanas y luego de eso bajó a la unidad de hospitalización psiquiátrica del campo.
11: Me imagino que ahí hubo apoyo, además de todo lo que tiene que ver con lo psiquiátrico, lo psicológico, hubo apoyo también del área de nutrición para poder sacarla de ese estado en el que se encontraba, ¿verdad?
14: Súper importante lo que dices, porque el primer tratamiento de los trastornos de conducta alimentario y lo que tiene más evidencia es la realimentación, es la renutrición del cerebro, ¿sí? Por lo tanto, en primera instancia, una vez ya estabilizados los órganos en el fondo que se afectan por una desnutrición importante, tenemos que empezar a realimentar el paciente, ¿cierto? Entendiendo que esa es la parte más compleja del proceso. Y los fármacos en los casos de anorexia nerviosa son solamente, en el fondo, como coadyuvantes a los procesos clínicos de la base y ayudan a las comorbilidades de los trastornos de conducta alimentaria. Es decir, depresión, trastornos de ansiedad, fobias específicas, ¿cierto? Todo trastorno obsesivo compulsivo.
11: Me imagino que trastornos de la conducta alimentaria son más de uno. ¿Por qué se caracteriza particularmente este que tú mencionas de la anorexia nerviosa?
14: El trastorno de conducta alimentaria más frecuente es el trastorno por atracones. En general es como bien infradiagnosticado. Sin embargo, la anorexia nerviosa es de los que mayor produce mortalidad dentro de las patologías psiquiátricas. También existen otros trastornos, por ejemplo, dentro de estos trastornos de conducta alimentaria como la bulimia, ¿cierto? Otros tipos de anorexia. Pero en general, esta condición o este problema que tuvo Fernanda, ¿cierto? Se caracteriza por una disminución en la alimentación, ¿cierto? Hay una alteración de la imagen corporal, como ya dice la dismorfia, y un miedo importante a su vida.
11: Y tú mencionas la dismorfia como un término muy común ya para ti, como parte de tu lenguaje, pero me imagino que estos han sido aprendizajes que tú has tenido en el camino. No llegaste sabiendo que era la dismorfia, que era la anorexia nerviosa. ¿Te ha servido también la orientación de nuestros profesionales para ir comprendiendo ese lenguaje y lo que te ocurría?
12: Claro, sí, porque yo no le llamaba dismorfia corporal. Yo le decía que me veía más grande, más diferente a lo que otros me veían. O sea, yo me veía al espejo, claro, pero lo que yo veía no lo veía a los demás, ¿me entiendes?
11: Claro. ¿Veías estas condiciones solo en ti, en el fondo? ¿O el juicio que tú tenías era solo sobre tu cuerpo y no sobre el resto? ¿Cómo ha sido o cuál ha sido el papel de tu mamá o de tu familia en todo este proceso?
12: Mi mamá ha sido una maravillosa mamá, la mejor. Es como muy especial en este proceso, muy especial. Ella estuvo desde un principio hasta ahora, siempre ha estado conmigo. De mi hermano, también puedo decir que me acompañó, mi papá estuvo súper preocupada por mí, mi hermano igual. Todos tuvieron mucha familia, toda mi familia, pero la que más estuvo fue mi mamá.
11: Y ella también, me imagino que ha tenido que aprender mucho en este proceso.
12: Mi mamá me había visto así, pero nunca fue diagnosticado lo que yo tenía. Esto empieza desde los 8 años de edad. Pero ella estuvo conmigo, aunque no sabía lo que tenía, ella estuvo.
11: Y fue muy relevante para que pudieras llegar aquí, donde has conseguido recuperarte de cierta forma, de rearmarte, por qué no decirlo. Vamos a seguir conversando con ustedes a la vuelta de esta pausa.
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11: Primer llamado, no contesta. Segundo llamado, no contesta. Los vamos a ver a su casa, no los podemos ubicar. Queremos contactarte. Ayúdanos en esta tarea. Cuando vengas al complejo asistencial Dr. Víctor Ríos Ruiz, acércate al oficial de módulo y actualiza tus datos. Así, tú y yo estamos conectados.
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11: Hoy estamos conversando acerca de los trastornos de la conducta alimentaria en el marco de la efeméride, que lo que busca es poder hacer conciencia y educar a la población sobre distintos signos de alerta y buscar ayuda profesional temprana en el caso de que sea necesario. Ya lo decía la doctora Díaz, hay un equipo multidisciplinario que trabaja en esta temática y parte importante, pieza clave de este puzzle son las nutricionistas. Ya lo decía Fernanda, fueron muy importantes en el primer o en este proceso de comer o de reaprender a comer, porque si hay algo que tú no querías era ingerir alimentos, ¿verdad? ¿Y te acuerdas cómo fue este reencuentro con la comida ya cuando tú estás en la UCI y te toca definitivamente enfrentar esto que tú no querías hacer?
12: Sí, al principio eran un... ¿cómo se dice esto? Una ingesta líquida. Era con jalea, sopa, té de menta. Era así. Después ya se fue aplazando a distintas comidas como ensaladas, proteínas y finalmente carbohidratos.
11: Para que nos cuente un poco de este proceso, estamos con Patricia Villalobos. Ella es nutricionista del Centro de Responsabilidad de Salud Mental. Patricia, bienvenida. Cuéntanos... porque uno pudiese pensar, si esta pequeña no estaba comiendo, tú me preguntas a mí como mamá, yo no sé, le traigo un bistec, un lomo a lo pobre, una cazuela, poroto, quizás un poco como es la idiosincrasia de la mamá chilena en el fondo. Pero ella tiene que reaprender a comer y este fue un proceso paulatino. No fue enfrentarse... de así tan rápido un plato de verdad, digamos, tan contundente.
17: En la primera etapa, cuando estamos frente a una usuaria que ha tenido una restricción alimentaria importante las semanas previas a la hospitalización, la renutrición debe ser súper cautelosa. Ya, sobre todo en el periodo que se encuentra en la unidad de cuidado intensivo, la realimentación debe ser de a poco, porque también existen riesgos de exponerlo a tantos nutrientes de su organismo, ¿cierto? Ya que puede hacer algunos síndromes como el denominado síndrome de realimentación, que ocurren alteraciones electrolíticas, y que eso puede colocar en más riesgo su salud. Luego, de forma paulatina, se va progresando sus requerimientos nutricionales. Al principio, cuando tenemos un rechazo, las pacientes más graves es necesario incluso instalar zona nasogástrica para poder renutrir y a poco ir exponiendo a los alimentos, ya a los que generan menos angustia en primera etapa y se van incorporando de forma gradual.
11: ¿Y cómo fue este proceso para ti, Fernanda?
12: Horrible, horrible. pero después fue mejorando, ya que como yo no quería ingerir alimentos, tuvieron que optar la opción de ponerme una sonda.
18: Una sonda nasogástrica.
12: Claro. Fue difícil, muy difícil. Horrible. Me sacaron dos veces la sonda y yo le tenía terror. Sabía que eso me iba a ingerir calorías que yo no quería, sabía que me iba a sobrealimentar, pero al final de todo yo sé que iba a ser por algo bueno, iba a saber que era por algo bueno. Pero en general sí fue terrible estar en el hospital en general, pasar por cosas de volver a ingerir alimentos. Era como un bebé recién nacido que está aprendiendo a comer.
18: Me imagino que ahí hay un antes y un después entre lo que tú fuiste viendo y lo que necesitaba tu cuerpo también para poder nutrirse.
12: Claro, yo al principio detestaba eso, lo odiaba con mi alma, pero claro, después uno aprende, va aprendiendo. Sobre todo aprendí con la doctora Díaz, con la tía Patty. Aprendí mucho de que ellos no nos quieren dañar, sino que nos quieren ayudar.
18: ¿Y cómo se va logrando en el tiempo, Patricia? Desde la parte, digamos, más psiquiátrica o de salud mental nos va a comentar la doctora, pero desde el punto de vista nutricional, ¿cómo logras tú llevar un control con ella permanente hasta que logra encontrar el equilibrio entre lo que su cuerpo requiere y lo que también está permitido para lo que ella va viendo cómo evoluciona su cuerpo?
17: Pero al principio, cuando tenemos una usuaria con anorexia grave y con un cerebro desnutrido, no podemos esperar que ella tenga conciencia de lo que está pasando y de lo que debe comer, ¿cierto? Entonces, en ese periodo es necesario solo indicación de nutrirse, ¿ya? Si no se hace vía oral, tenemos que recurrir a la vía enteral, ¿cierto? A través de sonda, y luego de a poquito, a medida que el cerebro va nutriéndose nuevamente, se le va explicando que lo que buscamos como nutrición es que ella logre tener una relación que sea amigable con la alimentación. Buscamos el equilibrio, ¿cierto?, de los nutrientes, y a poquito que ella pueda volver a tener el control sobre su alimentación nuevamente. Al principio le quitamos todo el control a la anorexia, ¿cierto? Tratamos de externalizar harto la anorexia, entonces le quitamos el control, trabajamos mucho con la familia, y a medida que va avanzando su recuperación, ella ya va tomando la capacidad de tomar algunas decisiones sobre su alimentación nuevamente.
18: Muchísimas gracias, Patty, por entregarnos estas orientaciones. De vuelta con la doctora Díaz, hemos conversado acerca de una paciente que no quiere ingerir alimentos, pero mencionabas también, doctora, que hay casos que son totalmente opuestos y que también son trastornos de la conducta alimentaria, que tiene que ver con los atracones. ¿Cómo está afectando eso hoy día también a la población? Porque en el caso de una persona que no ingiere alimentos, llega finalmente por estas palpitaciones que tú decías más lentas o por otros signos más reconocibles. Pero una persona que tiene un síndrome o un trastorno totalmente distinto, ¿qué es lo que lo lleva a consultar para que ustedes puedan hacerse cargo? ¿O esto es algo que sea mucho más común y que está más normalizado quizás?
14: Sí, yo creo que es un poco al final como lo tú dices, como en las encuestas poblacionales, la que pregunta por síntomas de trastornos de conducta alimentario, se sabe que la prevalencia de los trastornos por atracones es mucho mayor. Pero son pacientes que habitualmente no consultan, ¿sí? Ahora, un atracón no es solamente un aumento en la ingesta de la alimentación. Un atracón es caracterizado por un consumo importante de alimentos en un corto periodo de tiempo, con la sensación de pérdida de control y donde el paciente siente culpa después de tener el episodio de atracón, ¿sí? Y esto es algo que médicamente también lo podemos tratar. Farmacológicamente hay algunos medicamentos que están aprobados para ese tipo de trastornos. Y efectivamente pasa que los pacientes suelen no consultar y está como incluso esta culpa que está detrás de estos problemas hace que los pacientes se avergüencen de consultar.
18: ¿Y han tenido hospitalizaciones por este tipo de trastornos? O como tú dices, algo menos frecuente.
14: Pasa que los trastornos de conducta alimentaria hoy en día hay harta evidencia que habla de que tienen como modelos transdiagnósticos. En el fondo, una paciente puede partir con una anorexia nerviosa, pasar a una anorexia nerviosa atípica, llegar luego a una bulimia y pasar por un trastorno por atracones y luego volver a la restricción. Es parte de lo que está descrito en la bibliografía de los trastornos de conducta alimentaria. Por lo tanto, es más frecuente ver una paciente que en proceso de recuperación, por ejemplo, una bulimia, llegue al trastorno por atracones y la intervención ahí va siendo distinta. Y evidentemente en este tipo de problemas uno tiene que trabajar con equipos multidisciplinarios, idealmente con profesionales especializados en este tipo de situaciones.
18: ¿Y cómo se puede encontrar el equilibrio para no pasar, en el caso de Fernanda, de no ingerir prácticamente alimentos a evitar que ella haga esto, lo contrario?
14: Siempre yo creo que lo importante es, como lo dijo la Pati hace un ratito, lograr una relación sana, amigable con la comida, ¿no? Donde yo me pueda permitir comer un trozo de torta sin culpa, donde en otro momento sienta ganas de comer ensalada y no pasa nada. Pero lo más importante es como lograr mantener en el fondo horarios de alimentación y las porciones de alimentación que son las necesarias para que mi cuerpo pueda estar bien, y no solamente centrarnos en el peso o en la apariencia física, a pesar de lo que nos dicen hoy en día mucho en las redes sociales y a pesar mucho de lo que se transmite en todas partes. Creo que es interesante justamente este día para poder trabajar eso, ¿no? La concientización de que los cuerpos son todos distintos, las biologías son todas distintas, las genéticas también son distintas, y creo que es importante eso también, como tratar de, más aún en los adolescentes, trabajar esta amplitud en el fondo y diversidad de cuerpos.
18: Y hoy día, ¿cómo es tu relación con la comida, Fernanda? ¿Qué te gusta comer, por ejemplo? ¿Tienes horarios? ¿Tienes rutinas de alimentación?
12: Sí, tengo horarios todavía. Yo no empecé al tiro con anorexia nerviosa. Yo empecé con atracones de comida y purgas. Con eso empecé. Y de hecho no era en mi casa, era en el colegio. Yo comía con esa sensación de tener una pérdida de control. Comía mucho y después eso era purga. Me producía el vómito. Después ya empecé a restringir los alimentos y cada vez comía menos hasta no ingerir ningún alimento.
18: ¿Y tú recuerdas o piensas, no sé, te imaginas qué fue lo que gatilló este proceso?
12: Sí, la dismorfia corporal y cómo yo me sentía con mi cuerpo. ¿Por qué? Porque, claro, yo no me veía, yo lo he dicho, pero yo no me veía como los otros me veían. Igual que mi familia, igual me hacía comentarios que no deberían, no diré quién, pero sí lo hacían. Y ahí fue el gatillante. El gatillante fue directamente la dismorfia corporal.
18: ¿Y te decían que estabas muy subida de peso o algo así?
12: Sí, claro. Yo era una niña. ¿Por qué deberían? No sé. Pero claro, sí, puede que ya estaba más subida de peso, pero aún así no hay por qué decir comentarios que no deben cuando uno es una niña.
18: Y probablemente en ninguna etapa vital, ¿verdad, doctora? Que está como muy en boga esta consigna de si no es tu cuerpo no tienes por qué opinar. Ella logra reconocer como adolescente que no fueron palabras adecuadas en su niñez, pero tampoco debiesen decirse en otras etapas de la vida, ni siquiera entre adultos.
14: Yo creo que hace un tiempo atrás salió como un eslogan en el fondo, como no se habla del cuerpo de otros, y yo creo que sí, tenemos que dirigir nuestros esfuerzos hacia allá como sociedad. Cada uno, yo siempre se lo comento a mis pacientes, la Fernanda lo sabe, tiene espejo en su casa, sabe perfectamente cómo le está quedando la ropa, sabe perfectamente si se siente cómodo o no con su cuerpo, y eso yo ya lo sé y por lo tanto no necesito a nadie más que me lo venga a confrontar. Creo que además muchas personas que están pasando por procesos complejos de salud pueden generar alteraciones del cuerpo, y eso creo que está como muy socializado, que la delgadez se asocia a belleza y que el peso alto se asocia a lo contrario. Y creo que eso es muy potente como para poder transmitir a la población. Que en el fondo nosotros, cada uno tiene sus propias historias, cada uno tiene sus propios conflictos personales, y creo que es importante poder transmitirle a toda la gente esto, ¿no?
18: Está muy interesante la conversación con la doctora Díaz, con Patti, que es nutricionista y que también nos está acompañando, y por supuesto con Fer, que ha accedido de forma muy generosa a entregarnos hoy su testimonio acerca de trastornos de la conducta alimentaria. Vamos ya, después de esta pausa, a tener el último bloque, que incluye algunas preguntas por parte de nuestros auditores.
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18: Prevenir y educar también salva vidas. Yo me atrevería a decir, después del testimonio de Fernanda, que eso fue un poco lo que le pasó. Su mamá detectó que ella estaba atravesando un trastorno de este tipo, la trajo al complejo asistencial y aquí ha tenido la asesoría. ¿Por cuánto tiempo ya, doctora Fernanda? ¿Cuánto tiempo está en control acá?
12: Casi un año.
18: ¿Y cómo ha sido esta evolución en Fernanda, doctora? ¿Ahora ya se ven por tiempos más espaciados?
14: Sí, al principio, saliendo de la UCI, pasa a la corta estadía, donde se mantiene hospitalizado un tiempo en pediatría. Y luego de eso pasó directamente a las atenciones ambulatorias, donde al principio nos veíamos semanalmente, luego cada 15 días, y hoy en día nos estamos viendo más o menos una vez al mes, ¿cierto? Ahora no solamente conmigo, sino que además tiene atenciones por nutricionista y psicología también.
18: Antes de pasar a las preguntas de nuestros auditores, ¿cuál es el panorama a nivel provincial, comunal? ¿Ustedes atienden solamente niños, también adultos? ¿Aproximadamente qué porcentaje de la población se estima que padece de TCA y afecta más a hombres, a mujeres?
14: Prepandemia, la prevalencia a nivel internacional se hablaba de que estaba en alrededor de un 1%. Pospandemia, esto aumenta en forma importante, alrededor de un 3 a 4%. Siempre ha sido una patología más prevalente en mujeres, en una relación de 4 a 1 aproximadamente, pero la verdad es que últimamente también han empezado a aumentar mucho los trastornos de conducta alimentaria en hombres. La edad de inicio suele ser la adolescencia por los cambios hormonales y los cambios en el cuerpo que se generan en esta etapa, pero también pueden ocurrir en la adultez temprana.
18: Bien, vamos a pasar entonces a las consultas que nos han dejado nuestros auditores.
27: Hola, quiero saber cuándo se puede pensar en que se ha superado un trastorno alimenticio en una persona.
14: Bueno, muchas gracias por la pregunta. Creo que es importante como hablar de que los trastornos de conducta alimentaria en general son condiciones que tienen una característica importante en cuanto a la cronicidad, ¿ya? Los estudios hablan de que de los pacientes que tienen trastorno de conducta alimentaria, alrededor de un tercio se recuperan por completo, un tercio mantienen algunos síntomas y el otro tercio va a estar para siempre con el trastorno de conducta alimentaria. Cada uno tiene sus propios criterios en el fondo para hablar de remisión parcial o total, pero en general uno habla de cuando puede como tener una relación amigable con la comida, donde uno puede hacer deporte sin pensar en que es parte de una compensación del trastorno de conducta alimentaria y donde puedo hacer una vida lo más natural posible de acuerdo a mi edad en el fondo y a mis intereses.
18: Muchas gracias, doctora. Vamos a la siguiente pregunta.
28: Hola, doctora. Quisiera consultar cómo podemos ayudar a nuestras hijas a tener una imagen positiva de sí misma, considerando hoy en día todo el bombardeo en redes sociales sobre el cuerpo perfecto. Que esté muy bien. Muchas gracias.
18: Agradecemos esta pregunta y lo vamos a hacer al revés. Fernanda, tú que eres hija, ¿cómo crees que las madres pueden o podemos influir en que las chicas tengan una imagen positiva de sí mismas?
12: Apoyarlas siempre en su autoestima, sobre todo en cómo se sienten con ellas mismas. Poder descifrar sus pensamientos negativos y positivos, que conversen con ella sobre todo, que sepan lo que les pasa por esa cabecita, pero sobre todo apoyarla siempre y estar ahí.
14: Doctor, creo que es súper importante desde chiquitita fortalecer el tema de que la alimentación podemos disfrutarla, ¿cierto? Que el ejercicio físico es importante y que es importante reforzar desde pequeño y evitar hacer comentarios acerca del cuerpo en las primeras etapas del desarrollo también. Evitar que nuestros hijos pequeños hagan dietas, ¿cierto? Yo creo que eso es algo que también veo. Tengo una hija pequeña y sé que en niveles preescolares y escolares se habla mucho del que saquemos esto de la dieta, estás muy gordita, ¿no? Y eso va generando un caldo de cultivo finalmente para que se instalen los trastornos de conducta alimentaria en la adolescencia.
18: Bien, ahí quienes están escuchando entonces a tomar nota, las familias son muy importantes, no solo las mamás, los papás, los hermanos, ¿por qué no? También los hermanos de repente se molestan y la casa o el hogar tiene que ser un refugio.
12: Decir a las mamás que a sus hijas o hijos en general no se apoyen tanto en las calorías del alimento, apóyense en sus macronutrientes en general. Porque, o si no, uno se puede obsesionar con eso, con las calorías sobre todo, o con compensar, hacer ejercicio, deporte, que esto, con las comidas, con pesarlas. Así que, por favor, madres, sobre todo decirle lo que es bueno sobre la comida, que ninguna comida es mala, que todos los macronutrientes sirven para algo y que disfruten mucho su comida sobre todo. Que tengan una relación súper amigable.
18: Muchas gracias, Fer. Vamos con la última pregunta.
0: Hola, doctora. Soy una paciente bariátrica. Me operé hace 5 años y aunque he bajado mucho de peso, aún siento dismorfia. ¿Qué puedo hacer para mejorar en este aspecto?
14: Que la imagen corporal es un concepto que se construye a lo largo de la vida. Es la imagen que yo tengo en mi mente sobre mi propio cuerpo, ¿sí? Y por lo tanto creo que ahí el trabajo es más bien psicoterapia, a apoyarse con un psicólogo idealmente que trabaje en la línea de los trastornos de conducta alimentaria y poco a poco ir incorporando en el fondo este tema, ¿no? Hay un concepto hoy en día que se trabaja en los trastornos de conducta alimentaria también, que es el body positive, que en el fondo es el decir la salud en todos los cuerpos. Un cuerpo grande no es sinónimo de enfermedad tampoco, ¿cierto? Un cuerpo grande puede ser una persona absolutamente sana del punto de vista de enfermedades cardiovasculares y solemos relacionar un cuerpo grande a un cuerpo enfermo, ¿cierto? Entonces creo que es súper importante el trabajo psicoterapéutico para que poco a poco también se vayan incorporando conceptos como este.
18: Muy interesante todo lo que hemos conversado hoy día. Fer, te quiero pedir que te despidas. No sé si le quieres enviar un mensaje a la comunidad. Yo sé que tú estás intentando plasmar toda esta experiencia en un libro. Estás escribiendo, así que ya que estés con nosotros es admirable que estés escribiendo mejor aún. Hay un proceso terapéutico ahí también de por medio. Así que, ¿qué mensaje le quieres dejar a tus pares? Yo quiero que ahora hables de tú a tú con los chicos que tienen tu edad.
12: No se obsesionen con su físico. No se obsesionen con todas esas cosas que llevan un TCA. Pidan ayuda cuando lo necesiten, cuando sepan que no están bien, siempre. Con la doctora Díaz, con ella. Y con otros psiquiatras, con otros nutricionistas, psicólogos. Porque aquí en este mundo no es perfecto nada. Y lo ideal es que te sientas cómodo contigo mismo o misma. Y eso, que esté muy bien. Y muchas gracias.
18: Gracias a ti, Fer, por acompañarnos. Ha sido muy enriquecedora tu visita. Estamos muy contentos por eso. Doctora, felicitarla también porque hoy nos trae un testimonio que es importante educar desde las vivencias. Porque el distinto es hablar desde lo técnico, en base a papers, a estudios. Traer a una paciente y conocer en primera persona cómo se vive un trastorno de la conducta alimentaria, de verdad que para nosotros es muy importante. Así que felicitarla por ello. ¿Y qué mensaje nos deja para finalizar a nosotros los padres?
14: Quiero agradecer a Fernanda porque en verdad su proceso ha sido un proceso muy bonito. Y como concepto para todos los papás, creo que es importante que aprendamos a mirar a nuestros hijos. Como prevenir un trastorno de conducta alimentaria también es potente. Más allá de lo que dijimos hace un momento, de tratar de fortalecer la autoestima, ¿no?, y evitar críticas acerca del cuerpo de nuestros hijos, creo que es súper potente también en el fondo ir observando algunos cambios en patrones de conducta alimentaria que pudieran ser indicadores tempranos de este tipo de problemas y consultar a tiempo, ¿sí?
23: Creo que también el tema de las redes sociales es algo súper potente que no quiero dejar de mencionar. Creo que también es importante que los padres nos involucremos en lo que ven nuestros hijos en redes sociales, en el tipo de amigos con el que se juntan, independientemente que entrada a la adolescencia se vuelvan un poco más introvertidos, también estar atentos a cambios en la conducta que pudieran, en el fondo, llamar la atención de algún problema de salud mental, ¿no?
18: Muy bien, muchísimas gracias a ustedes, a Patricia Villalobos, que también nos acompañó el día de hoy, y a quienes nos siguen en redes sociales. No se olviden, también nos pueden ayudar a compartir este contenido, que sin duda es necesario que llegue a todos los hogares, a los establecimientos educacionales y a cada rincón donde hay niños, niñas y adolescentes que están en formación y que requieren construir su autoestima de manera sana. Gracias por acompañarnos. 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También nos encuentras en YouTube como CAP TV y, por supuesto, en Spotify como Hagamos Salud. 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Nos encontramos la próxima semana.
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4: Son las 8 de la mañana con 32 minutos.
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0: ¿Cómo están? Qué gusto de saludarles. Muy buenos días. Ya son las 8 de la mañana, 34 minutos. 8:34 de este día, viernes. Viernes 5 de junio. San Salvador es el santoral católico para el día de hoy. Saludamos a todos los que llevan el nombre Salvador. Y si usted está de cumpleaños, a través de www.radiolosangeles.cl y a través del Facebook de Sergio Manuel Faría, le decimos feliz cumpleaños. Una oración y mirada al cielo. Hoy día habría estado de cumpleaños Víctor Martínez, el profe Víctor Martínez, gran folclorista, integrante de Las Palmitas, ¿no? Allá está celebrando la Casa Grande junto al Creador. Así que una oración le hicimos hoy tempranito para saludar a nuestro gran amigo folclorista Víctor Martínez, que en paz descanse. Ya, ¿sabe qué? Hacían años, no le pongamos nada mucho, pero hacía tiempo que no sabíamos de él y ya lo tenemos en línea para conversar. Es bueno conversar de cuando en vez, dijo alguien por ahí. Vamos a dialogar con don Eduardo Borgoño Busto, sí, el mismo que viste calza. Decía la cumbia, no estaba muerto ni andaba reparrando, andaba por ahí, ¿no? Saludarle y bueno, saber qué es. Recordemos que don Eduardo es asesor de proyectos del municipio de la comuna de Negrete. Para saber cómo está todo eso, cómo ha estado primero que nada la salud, cómo está lo familiar, cómo está don Eduardo, bienvenido a Noticias de Radio Los Ángeles. Gusto inmenso de saludarle, buenos días.
1: Buenos días, Sergio, buenos días, estimadas amigas y amigos, buenos días allá los que están junto a usted, don Sergio Lagos. Y
0: algo pasó, sí, algo pasó, Sergito, lo vamos a recuperar de inmediato. Pasamos a llevar por ahí, así que me dicen que hoy día es el cumpleaños de Leonel Rivero, me están diciendo por acá, ¿no? Estábamos dialogando, ahora sí ya lo conectamos, ahora sí que ya lo tenemos. Algo pasó por ahí, don Eduardo, pero le estábamos saludando a través de Noticias acá, Radio Los Ángeles.
1: Sí, buenos días, Sergio, vuelvo a repetir. Buenos días, amigos, don Sergio Lago, a los que están por ahí, a las personas que están escuchando.
0: Sergio Barra, hora, señor, ya. Sergio Barra. Sergio
1: Lago. Del bueno. Sergio Lago. Sergio Barra, bueno. Sí. Bien, gracias a Dios, bien, la salud en este tiempo con estos hielos tan grandes. Hoy día hace mucho, mucho frío, aquí en el campo por lo menos. Estamos aquí en nuestra casita, me rato tipo 10, voy saliendo. Así que bien, gracias a Dios. Y disponible para lo que usted quiera consultar, como siempre, tan incisivo.
0: Sí, pues, oiga, quiero preguntar. Vamos a ir al tiro al grano, don Eduardo. Hay mucha expectativa por el discurso, especialmente acá en Los Ángeles, en el área de deporte, por lo que dijo en su cuenta pública el presidente José Antonio Kast. Quiero preguntarle su opinión acerca de cómo ha sido estos primeros 4 meses y cómo ve usted, le va a costar, se le está poniendo cuesta arriba, aparecieron los chistosos de las marchas, por ahí un ex profesor incentivando a marchar para sacar al gobierno. ¿Cómo ve toda esta situación, don Eduardo?
1: Bueno, lo dijimos, ni siquiera hay que tener algún grado de adivinanza, pitonizo, lo que usted quiera, pero lo dijimos, en cualquier parte del mundo, llámese Bolivia en este momento que quieren sacar al presidente que es de derecha, Chile, la izquierda no deja gobernar, la izquierda cree que ellas son dueños de la verdad absoluta y cuando hay otro del signo diferente a ellos, lo quieren sacar a toda costa. Y la demostración es que durante 4 años no vimos las marchas, no vimos las protestas, no vimos el colegio de profesores. Ahora se les ocurrió que tenían que salir todos los días y a cada rato la Confech, los estudiantes. O sea, ahí está la verdadera cara de la izquierda en las calles. Eso no queda ninguna duda, Sergio, y por tanto el gobierno, sea buenísimo, regular o malo, como usted quiera catalogarlo el gobierno, yo todavía le estoy dando el beneficio de la duda. Yo creo que en 6 meses, en 2 meses más, yo creo que ya no tenemos que echarle la culpa a nadie, el gobierno ya tiene que afirmarse, pero se sabía que desde el primer momento la izquierda iba a salir a las calles, cosa que no hizo en 4 años. Aguantó con la cola entre las piernas porque no podía protestarle a su gobierno, pero ahora iban a estar todos los días y los derechos humanos y las fotos. La izquierda es así, está en su ADN y por lo tanto, ¿qué más le podemos pedir? Así que esperar que

0: bueno, el profesor Artés dijo que en un año y medio más parece,
1: sí.
0: Ellos tenían al presidente K afuera. O sea, más encima ponen a esta fecha. Esa es la verdadera izquierda, la izquierda que se conoce, la que debe ser. Ahora, yo no estoy diciendo en ningún momento que la derecha sea tan buena, no. Yo estoy diciendo que hay que dejar a gobernar a aquellos cuales la ciudadanía votó. No estoy diciendo que la derecha, el gobierno es extraordinario. Estoy diciendo que el gobierno de Boric nos dejó endeudados hasta el cuello. Él pasó para este año deudas, pero impensables. Pero hay que echarle para adelante, no nos queda otra.
1: Don Eduardo, y en relación a todas estas situaciones que estamos viviendo en cuanto a que el gobierno tiene que hacer recorte porque dicen que no había plata, hay muchas situaciones complicadas. Son tan poco, o sea, son mayoría en la Cámara de Diputados y Senadores la derecha, pero con todo esto no les calza ni les cuadra para poder decirle ya, hasta aquí paremos la cosa. ¿Qué puede pasar en todo esto, don Eduardo?
0: Mire, los recortes son... A ver, partamos lo siguiente. El gobierno de Gabriel Boric dejó una cantidad de plata que no alcanza para pagar todas las deudas que ellos dejaron. Eso está claro y categórico. Ni siquiera van a pagar el 20% de las deudas que ellos dejaron, y por lo tanto dicen, mire, dejamos 5.000, 10.000 millones de dólares, toda esta cantidad de plata, pero era la plata que tenían de deuda, y la deuda es superior a la plata que hay. Y el gobierno tuvo que acudir a recortes que son sustanciales, porque hubo mucho despilfarro en muchas partes. Había, acuérdese usted que hay gente del estallido delincuencial que se le está pagando todavía grandes cantidades de plata para lo que gana una persona jubilada, mirándolo desde ese punto de vista. Y resulta que se está analizando ese tema y se han dado cuenta que ahí, en la salud, en la educación y en muchas partes, hay plata que se despilfarra y, por lo tanto, no van a faltar, se ha dicho innumerables veces, pero vuelven a insistir, ningún recorte a los programas sociales. Eso ya está en el discurso de la cuenta pública, lo dijo, lo volvió a repetir estos días, pero la izquierda le da lo mismo. Le da lo mismo. El otro día escuchaba a un diputado, al diputado Cuello, en una comisión, le decía, ahora le dijo con esto que se echó a andar X ley y está pasando, no es lo que usted dice que iba a haber mayor empleo. El ministro Quiro le respondió, esa ley todavía no está aprobada. O sea, en ese toque, como se dice uno, están la izquierda funcionando. Todavía una ley ni siquiera se promulga, ni siquiera se ve en el Congreso, y él ya la estaba, que esa ley se estaba ejecutando. Entonces, está complicado, la gente reacciona en base al desconocimiento total de los hechos legales, por supuesto, y de la Cámara. No así, por supuesto, no así, a que hubo una fuerte alza de la bencina, ese es un hecho de la causa, del petróleo, y que eso afectó y afecta todavía a mucha gente. Y también el eslogan, ha subido todo, oiga. Los supermercados han dicho innumerables veces, yo recorro los supermercados, los precios están exactamente igual, de la gran mayoría de los productos. Entonces, claro, hay empresarios pequeños, pymes, que se aprovechan de la situación y suben los productos. Yo le preguntaba en estos días a la gente de los colectivos, a la gente de los furgones escolares y a camioneros, claro, les han dado bono, pero ellos no lo dicen. No dicen que han tenido un bono para paliar estos problemas, sino que le tenemos que subir el pasaje a la gente, le tenemos que subir a los alumnos, a los apoderados, para que chalabar al alumno, le tenemos que subir a todo el mundo. Pero no dicen lo otro. La izquierda está acostumbrada a eso.
1: Yo recuerdo cuando el presidente Sebastián Piñera, que para descanse, hizo entrega al gobierno, anunció todas las platas que le dejaba al país, 7.000 millones de dólares. Hubo cambio de gobierno y no escuché cuánta plata habían dejado. Y lo otro, don Eduardo, ¿usted cree que de toda esta gente que está denunciada por estas colectividades, por este grupo, por todo lo que hicieron, van a recuperar, el gobierno va a recuperar esas plata? ¿Usted cree que ya topón para adentro nomás?
0: Bueno, algo se va a recuperar del problema de las fundaciones.
1: Sí.
0: Algo, o sea, las viviendas, las oficinas y otros recursos se han recuperado en Concepción, en el norte y en el sur. Algo se ha recuperado y se seguirá recuperando de alguna manera. Lo que pasa es que hay que ver ahora cuáles son los castigos para los que cometieron esta fechoría, digamos, cuáles son los castigos para aquellos que se coludieron. Pero ni aun así, con todos esos recursos, Chile está en tan malas condiciones, no quebrado, pero en tan malas condiciones que están pidiendo al Congreso 6.200 millones de dólares para poder salir adelante. Chile está endeudado, podríamos ir hasta el cuello, y va a seguir endeudando. Así que, por lo tanto, eso lo pagamos todo por un gobierno que hizo, según ellos, con parafernalia, un gobierno que populista, que le dio a la gente si la plata sale de alguna parte. Cuando la gente dice la acceso a la universidad gratis, eso es mentira, la universidad no es gratis, la universidad la pagamos todos los chilenos y gozan de ese beneficio algunos chilenos que tienen, o muchos chilenos que tienen dificultades para pagar, pero no es gratis, alguien la paga. Cuando dicen la PGU, por ejemplo, la Pensión Garantizada Universal, que es para aquellas personas que no tienen imposiciones, por así decirlo, y que el Estado les da una pensión llamada de gracia, eso no es gratis, eso lo pagamos todos los chilenos. Por lo tanto, cuando alguien dice que el Estado le da gratis, eso es una mentira soberana. Aquí hay que decir las cosas reales. Jamás algo es gratis, a no ser que sea un multimillonario y diga yo les voy a dar gratis a mis trabajadores 1, 2, 3 meses de sueldo, que eso nunca va a suceder. Pero las cosas no son gratis, Sergio.
1: Por último, las dos últimas. La situación me preocupa que hubo mucha falta de respeto cuando estaba en el Congreso. Sí, alguien le gritó mentiroso. Ahora, ayer se reunió con los alcaldes de la zona norte de nuestro país. No lo dejaban hablar y todo lo demás. Creo que aquí se está cometiendo, no sé, estamos muy desubicados y me extraña que los alcaldes se presten porque ellos tienen que dar muestra de educación. Y no fue así ayer en el encuentro que tuvo con los alcaldes, el presidente don Eduardo.
0: Sí, bueno, primero la senadora Chicardini, que tiene un techo de vidrio, porque el papá está demostrado que ella es corrupto. No nos olvidemos que el año 2017 Magglio Chicardini fue destituido del cargo. El Tribunal Electoral lo destituyó, reclamó a medio mundo, pero lo destituyeron y ahora está en las mismas condiciones, acusado por todos lados. Ella estaba el celular grabando, o sea, estaba todo preparado, todo, gente pagada en la tribuna, ese hombre estaba totalmente listo porque justo en el momento ella se ríe y está grabando. Nadie en su sano juicio va a entender que una persona justo la graban y más encima una senadora. Esa es una parte. La segunda parte es que el respeto en Chile ya se perdió hace rato. A los alcaldes se le ha dicho innumerables veces, se le ha vuelto a repetir, ayer lo escuché de nuevo, antes de ayer, que no le va a afectar a la gran mayoría, al 90% de los municipios del país, no le va a afectar el fondo común municipal. Si bien es cierto, va a haber un beneficio para los adultos mayores, que no van a pagar contribuciones, que es un gran beneficio para gente que tiene grandes dificultades para pagar. No obstante, no se van a recortar el fondo común municipal. Se lo han repetido con pera y manzana, pero ellos, bueno, la izquierda sigue repitiendo, sigue repitiendo, sigue repitiendo. Además, son hechos que no se han consumado. Reclamen cuando los hechos estén consumados, cuando digan chupalla, no recibí, yo pensé recibir. Pero están ante de mano, anteponiéndose a un hecho que se les ha dicho que no va a ser así, que el fondo común municipal se les va a repartir como siempre. Entonces, ¿qué más podemos esperar? Del alcalde Toledo, que fue el que habló, que es de izquierda, y que de repente va para un lado y va para otro. No podemos esperar más. No le pidamos peras al olmo, Sergio, respecto a eso. Yo creo que la gente tiene que, de una vez por todas, que entender, y yo creo que muchísima gente entiende, que lo que está pasando hoy día en las calles, y la falta de respeto, y la izquierda en la calle, que durante 4 años no asomaron la cabeza, es porque está todo listo, si ya eso va a ser así. Y si viene un gobierno de izquierda, ni Dios lo quiera, bueno, pero Dios es el que designa, ellos van a estar calladitos, tranquilos, van a seguir con las fundaciones, siguen robándole al país, etcétera, etcétera. Pero es así, esa es parte de nuestra idiosincrasia,
1: ¿Todo bien por Negrete, don Eduardo? ¿Todo bien por Negrete?
0: Todo bien por Negrita, gracias a Dios. Ahí estamos en Sexplan apoyando las actividades del plan con un alcalde que nos cuesta el paso, porque es trabajólico, un equipo municipal extraordinario, gente que desde la mañana hasta la noche, y yo que soy trabajólico, me cuesta seguir el paso, y eso que tengo, fuerza todavía para hacerlo, son personas que están, pero día y noche trabajando por el bien de la comuna, que es un alcalde, pero muy, muy trabajador, y todos los días hay alguna actividad negra, así que estoy muy contento en la comuna de Negrete.
1: Perfecto. Don Eduardo, ha sido un placer, un agrado volver a escucharle y a conversar con usted. Siempre es bueno saber y hablar sobre todo de política. Buen fin de semana, que esté muy bien, don Eduardo, y algún día, dijo alguien por ahí, volveremos a tomar contacto, ¿ah?
0: Ningún problema, que esté muy bien, bueno, Sergio.
1: Gracias.
0: Saludos. Muy bien.
1: Chao, buenos días. Ahí estaba don Eduardo Borgoño Busto conversando aquí en Noticias en Radio Los Ángeles.
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1: Ya son las 8 de la mañana, 49 minutos, 8:49. Quiero contarle de que en otro orden de cosas, un grupo de autoayuda del Cefán Rural Santa Fe regaló bufandas a residentes de ELEAM. La información me dice que una emotiva jornada solidaria se vivió este miércoles en Santa Fe, luego que el grupo de autoayuda Caricias del Pincel, el cual funciona asesorado por el CEFAN Rural Santa Fe, entregó bufandas a cada uno de los 18 residentes del establecimiento de larga estadía para adultos mayores de ELEAM, Vicente María Polini, ubicado en esa localidad. Jessica Bascuñán, administradora de esta residencia de personas mayores, agradeció el hermoso gesto surgido espontáneamente entre los integrantes de la agrupación, así como el apoyo permanente que presta al hogar del CEFAN a través del trabajo de sus profesionales.
3: Ellos son los más felices cuando reciben este tipo de visita, cuando lo integran a la comunidad. Por lo general, ellos siempre esperan, están situados ahí en la ventana mirando si vienen visitas, si viene su familia, y que llegue un grupo así y que tengan preparado cosas con mucho cariño para ellos, lo hace muy feliz.
1: Bajo el lema Tejiendo con Amor por el Adulto Mayor y tras una semana de fructífero trabajo, Caricia de Pincel combinó con tejidos para entregarlos en la presente jornada a su destinatario, algo que llegó de satisfacción a ambas partes, señaló Sandra Arregada, una de sus integrantes.
4: Nosotros estamos asociados por el CEFAN con psicólogo y con la señorita. Y entonces empezamos que algunas dijo, ¿por qué no visitamos el hogar? Y así entre todas ya se nos ocurrió que podíamos hacer un tejido, porque estamos en invierno. Y la mayoría sabe tejer, entonces para compartir y venir al hogar lo hicimos. Y por eso le pusimos Tejiendo con Amor para el Adulto Mayor.
1: Este grupo, enfocado especialmente en el autocuidado de la salud mental por medio de compartir, de expresar sus problemáticas y emociones e intercambiar experiencia, nació en 2005 al alero de su centro de salud familiar y obtuvo su oportunidad jurídica en 2016. Se reúne cada miércoles y actualmente está conformado por 23 usuarios. La Municipalidad de Los Ángeles está realizando la siguiente invitación a la ciudad. Hoy día viernes 5 a las 10 de la mañana, en la Azalea con Costanera Quilque, plantación participativa en conmemoración del Día Mundial del Medio Ambiente. Actividad comunitaria orientada a concientizar y sensibilizar a la ciudadanía sobre la importancia del cuidado y protección del medio ambiente mediante una jornada de plantación participativa que busca fortalecer el compromiso de la comunidad con el desarrollo sostenible y el cuidado de los espacios públicos. Para el día de hoy también, a las 11 de la mañana, programa Albergue Bulnes 746, cierre de taller Palillo Solidario. Actividad de cierre de este espacio de encuentro y aprendizaje que busca fortalecer la inclusión social, la solidaridad y el acompañamiento a personas en situaciones de calle. La instancia permitirá reconocer el trabajo desarrollado por los participantes, reforzando además la vinculación con redes de apoyo y estratégica de intervención orientadas al cuidado integral y a la mejora de su calidad de vida. Para mañana, sábado 6, a las 11:30 horas, esto es en el Puente Cholhuahue, sector Chacayal. Inauguración del Puente Cholhuahue, ceremonia de reinauguración de esta importante infraestructura vial para el sector rural, instancia en la que además se oficializará su nueva denominación como Puente Joel Contreras, en reconocimiento a su legado y aporte a la comunidad. Para mañana, sábado 6, a las 14 horas, tenemos en el gimnasio municipal K-Ri-Ring, que es evento juvenil, o Rinrank, ahí está, K-Rinrank, que es evento juvenil de danza enfocado en competencia de danza cover de K-Pop, cuyo objetivo es promover la participación de jóvenes, visibilizar el talento local y generar espacios recreativos que fomentan la expresión artística, la creatividad y la sana convivencia. Esperamos contar con su presencia y agradecimiento desde ya su participación para estas actividades que se van a realizar hoy día viernes y mañana sábado. Informaciones que serán y que son entregadas por la Municipalidad de Los Ángeles. El Colegio Pedro Ruiz Aldea inauguró en el día de ayer su nueva infraestructura en el gimnasio de dicho establecimiento. Es su director Fabián Marín quien nos habla de este sueño cumplido.
5: Venimos hace tiempo luchando por esta meta que era a mediano plazo, implementar un gimnasio para nuestros niños para que pudieran realizar sus actividades deportivas en un espacio cómodo y moderno, por supuesto, así es que estamos muy, muy felices, por supuesto. Tenemos la inauguración, se ha dado todo en función de los preparativos, tenemos autoridades invitadas, invitamos a todos nuestros alcaldes, concejales, que son gente muy importante. ¿Por qué no decir también a quienes desarrollaron este proyecto? Ahí me acuerdo de don Jaime Pane en su inicio, que era el encargado de obra. Ahora está don Sergio también apoyando pujantemente. El arquitecto don Felipe Anabalón, que un 7 se ha portado con nosotros porque confió desde el primer momento en la posibilidad de poder desarrollar este espacio que es para nuestros niños. Obviamente este es un proyecto que uno lo piensa, busca los recursos, los teníamos afortunadamente, tuvimos que golpear puertas ahí en la Superintendencia de Educación. Costó mucho tiempo que nos dieran la aprobación, pero las voluntades siempre estuvieron por parte del DAEM, por supuesto, don Patricio en este caso, y felices por poderlo lograr esta meta a mediano plazo, y es para nuestros niños y para nuestras niñas.
1: ¿Más o menos cuántos son los metros cuadrados que va a contar este gimnasio para este establecimiento?
5: 1.500 metros cuadrados aproximadamente. Un espacio importantísimo para satisfacer las necesidades de nuestros niños. Nosotros lo veíamos cuando era el techo solamente, y ahora el estar cerrado se ve bastante grande en realidad, don Sergio. Sí. Es la primera meta, pero vienen más metas.
1: Sí, a propósito de proyecto y más metas, director, vamos avanzando rápidamente para el traspaso del LEP. ¿Cómo va a sorprender a la escuela Pedro Ruiz Aldea este nuevo inicio de trabajo escolar?
5: Bueno, nosotros hemos tenido la visita de don Oscar Cruces, que él es el director ejecutivo de la SLEP. Hemos conversado en cierta manera, le hemos dado a entender las necesidades que tenemos como comunidad educativa. Él ha visitado los espacios. La idea es que podamos visionar un proyecto arquitectónico primero que nada, para poder, después de tener esos planos y esas normativas, poder postular y buscar los recursos. Sabemos que en nuestra comuna existen dos escuelas que son modulares. Idealmente que ambas tuviéramos la posibilidad de proyectarnos y entregar espacios modernos para nuestros niños y para nuestras niñas. Nosotros vamos a seguir luchando por la escuela Pedro Ruiz Aldea principalmente, porque ese es el foco, nuestros niños, que son el futuro de nuestra ciudad. Y no olvidar que de aquí han salido grandes personajes chilenos. Yo estudié en esta escuela, salí de octavo básico. Tengo ex compañeros que están en Alemania, gente muy, muy exitosa que le ha ido muy bien, que ha continuado, por supuesto, su camino en la educación pública. Así es que, bueno, yo me preocupo principalmente por mi escuela, la cual con metas, con objetivos claros, a corto, mediano y largo plazo, vamos a ir desarrollando esta idea, esta meta, y obviamente que uno no lo hace solo esto, tiene todo un equipo de por medio.
1: Cuando usted habla de proyecto futuro, este establecimiento, usted, ¿cuáles son las pretensiones? ¿Que crezca pero deje de ser modular o buscar una instancia donde trasladar este colegio en la actualidad?
5: Bueno, yo puedo decir muchas cosas, pero finalmente uno visiona, sueña. Yo, mi sueño es que nuestros niños puedan tener la proyección y continuidad de partir en prekinder para continuar y terminar sus estudios en cuarto medio a través de un proyecto científico-humanista enfocado también en la ciencia, que tanto lo requiere en el día de hoy. Tenemos proyectos que han surgido, por ejemplo, el hidrógeno verde. A nivel acá provincial ya se están desarrollando algunos proyectos. Entonces, cuando uno tiene un foco, una meta, también tiene que visionar hacia dónde la quiere llevar. Y el sueño, en este caso, hay que partir por diseñar el proyecto, buscar los recursos. Una vez aprobado, gestionar y tener la intención de darle un foco, en este caso, la tecnología, el material que se puede producir con las materias primas es fundamental. Y creemos que podemos dar abasto para poder concretar una meta muy importante. Mencionar también que en algún momento se pensó y se diseñó la posibilidad de que podamos proyectarnos como escuela y terminar en un liceo científico humanista. Hace un año atrás, el 12 de agosto, cuando tuvimos la actividad de aniversario, invitamos a nuestras autoridades también y partió ahí el empuje que nuestra escuela se pudiera proyectar hacia un liceo científico humanista, que en donde llegan los niños en prekinder y lo entregamos en cuarto medio. Y estoy seguro que esta meta es una meta nuestra como escuela, pero también una meta que es de nuestra ciudad.
1: Esta actividad del día de ayer y la inauguración, que fue a eso de las 14 horas con 30 minutos, contó con la presencia de las autoridades locales, educacional, apoderados e invitados especiales. Ya son las 9 de la mañana en todo el territorio nacional. Trote Carrera Mar. Prodesal, hoy día es feria, Plaza Pinto, como es la costumbre los días viernes. Estaba llena ya, gracias. Ahí llega el primer informe. Farmacia de turno, como siempre, la Cruz Verde. Hoy día dice que vamos a tener 14 grados. No, ya. Bueno, será. Ya nos vamos. Ya llegó don Luis Riquelme con guate manteca. Sergito, ¿los podemos retirar, cierto? Sí, terminamos nuestro informativo. Que tengan lindo fin de semana. Nosotros, si Dios quiere, los reencontramos el próximo día lunes, como siempre, a las 8:30 de la mañana. Ya llega don Luis Riquelme a la mañana de Los Ángeles. Buen día.
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6: Son las 9 de la mañana, con 2 minutos.
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¿Cómo le va? Qué tremendo placer poder saludar a cada uno de ustedes en esta jornada ya de viernes, en 5 de junio de este año 2026. San Salvador es el santo que se recuerda en el onomástico del día de hoy, en este mes de los santos. Saludos para todas las personas que llevan por nombre Salvador. A algunos les gusta, a otros no les gusta. En fin, en gusto no hay nada escrito. Hay gustos que merecen palo y palos que se dan con gusto. Oiga, le voy a comentar que a esta hora de la mañana tenemos 7 grados con 3 décimas de temperatura ambiente. Esto de acuerdo al instrumental que la Dirección Meteorológica de Chile, a través de su Dirección General de Aeronáutica Civil, tiene ahí en el Liceo Agrícola El Huertón de la ciudad de Los Ángeles. 7 grados con 3 décimas. La mínima se registró faltando 21 minutos para las 4 de esta mañana y fue de 4 grados. Ayer la máxima se registró faltando 17 minutos para las 4 de la tarde y fue de 17 grados con 2 décimas. Repito, 7 grados con 3 décimas la temperatura ambiente que tenemos a esta hora de la mañana acá en la ciudad de Los Ángeles, con una humedad relativa en el aire del 98% y una presión barométrica que llega a los 1019 milibares o hectopascales, ¿ya? Para este fin de semana, las condiciones meteorológicas van a estar relativamente iguales porque el día sábado, es decir, mañana, vamos a tener extremos probables de 7 como mínima, 13 como máxima, mucha neblina hasta las 11, 12 del día, después pasadito va a quedar parcialmente nuboso, mañana sábado, el día domingo también bastante neblina hasta como las 12 del día para quedar parcialmente nuboso, con extremos probables de 7 y 16 grados, 7 y 16 grados el domingo, 7 y 13 grados el sábado, ¿ah? Para hoy se espera una máxima probable de 13 grados, de acuerdo a lo que nos señala la Dirección Meteorológica de Chile. Estamos con buena música junto a Javier Amena.

Son las 9 de la mañana con 20 minutos. 9 de la mañana ya con 20 minutos. Fíjese que dentro de las informaciones regionales que se destacan a esta hora de la mañana, está esta que habla de que un movimiento estratégico clave para el mercado industrial CAP, Sociedad Anónima, anunció un acuerdo vinculante con Aceros ASA, Sociedad Anónima, para fusionar sus activos siderúrgicos. La operación implicaría la venta del 100% de las acciones de la compañía siderúrgica Huachipato a través de un hecho esencial enviado a la Comisión para el Mercado Financiero. CAP detalló que el negocio se cerrará por un monto total de 130 millones de dólares. Eso es harta plata chilena. Sujeto al cumplimiento de una serie de condiciones regulatorias y comerciales. ¿Ah? Una vez que se concrete la compra por parte de ASA, Huachipato se fusionará legalmente y operacionalmente con dicha firma, combinando las capacidades de ambas empresas para crear un nuevo actor en el mercado del acero local. Desde CAP recalcaron que el hecho esencial que esta alianza busca visibilizar y dar continuidad a la actividad del sector bajo un nuevo modelo de negocio, combinando la infraestructura de la planta ubicada en Talcahuano con la experiencia en reciclaje y eficiencia de ASA. 130 millones de dólares, eso es aproximadamente 115.413.792.114 pesos con 26 centavos. ¿Se da cuenta, no? La cantidad de millones que se mueve entonces producto de esta adquisición por parte de ASA de lo que era la CAP, pues, que daba bastante trabajo también ahí en la zona de Huachipato.

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1: Son las 9 de la mañana con 31 minutos.
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Faltan ya 22 minutos para las 10 de la mañana. Estamos de vuelta en esta siguiente media hora para informar que un hombre fue ingresado grave y en riesgo vital al Hospital San José tras ser acribillado por desconocidos en Colina. Según información policial preliminar, el ataque armado ocurrió en calle Rebeca Olivares cuando la víctima estaba estacionando su vehículo fuera de su vivienda. En ese instante llegó un automóvil desde donde se percutaron cerca de 20 disparos para luego huir. La víctima logró ser trasladada por un amigo hasta el SAR de Colina, ubicado en calle San Martín, donde el médico de turno lo derivó hasta el Hospital San José de Independencia en graves condiciones. Allí se mantiene internado con riesgo vital. 20 disparos y está vivo todavía, imagínese usted. Al respecto, el fiscal Felipe Olivarí, de la Fiscalía Centro Norte, señaló: estaríamos hablando de un delito de homicidio por ahora en grado de desarrollo frustrado. Habría sido una sola persona a la que disparó cerca de 20 balazos. A disposición del Ministerio Público, el caso quedó a cargo de la Brigada de Homicidios de la Policía de Investigaciones. La víctima se encontraba al interior de su vehículo cuando recibió diversos impactos balísticos desde una distancia aproximada a 25 metros, dijo el subcomisario Sebastián Rojas. Un hecho que obviamente da cuenta de que aún existen grupos de narcotráfico que se cobran por rencillas anteriores a lo que es balazo como en el Far West antiguamente.

Bueno, faltan ya 13 minutos para las 10 de la mañana. Fíjese que hoy día viernes la encuesta Black and White entregó los resultados de un nuevo sondeo donde profundiza en el impacto de la ciudadanía tras la primera cuenta pública del presidente José Antonio Kast. Entre las medidas que más debate ha generado está la creación de un registro nacional de vándalos. ¿Ya? Esos que dejan la puerta abierta a que dejen entrar el frío debería ser castigado también. Que forma parte de un paquete legislativo que ingresará la cartera de seguridad y que busca sancionar con pérdidas de beneficios sociales a quienes cometan incivilidades. Las opiniones disidentes apuntan a que la pérdida de beneficios sociales solo perjudicaría a las personas del segmento más vulnerable, mientras que personas con mayores recursos no se verían afectados en este aspecto al no formar parte del universo de quienes reciben estos beneficios. Ejemplo. El presidente señaló el pasado 1 de junio que este registro permitirá que quienes hayan cometido delitos como atentar contra carabineros, el personal de los servicios de salud, la retención de transporte público, el tráfico de estupefacientes, el daño a monumentos nacionales, el tratar mal a otros colegas, el dejar abiertas las puertas en días de frío, entre otras cosas, respondan por sus hechos. Quienes cometan alguna de estas conductas perderán beneficios sociales como la gratuidad de la educación, la pensión garantizada universal o el subsidio de arriendo. De la misma manera, hay conductas que no son constitutivas de delito, pero las tipificaremos, dice, como incivilidades, tales como la venta ilegal de alcohol, no tener plata para comprar desayuno a los colegas, el consumo de drogas en la vía pública, los rayados sin autorización a la propiedad pública y privada, la destrucción de equipamiento comunitario, o no pagarle a los colegas para hacerle trabajo para presentarlos en otros medios de comunicación. Estas conductas también darán lugar a la pérdida de los beneficios sociales, sostuvo. Al respecto de los resultados, el sondeo aplicado a 1.147 personas con un error, a propósito de error, de 3,1% para el 95% de confianza. Paola Azael, de Black and White, comenta que la mayoría relativa declara que, tras la primera cuenta pública, sus expectativas respecto al gobierno de José Antonio Kast disminuyeron. Agrega que la mayoría sí respalda la idea de un registro de vándalos para sancionar incivilidades, dijo.

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1: Son las 9 de la mañana con 57 minutos.
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10 de la mañana ya con 3 minutos, 10 de la mañana con 13 minutos, ya estamos de vuelta en esta siguiente media hora para seguir revisando otras informaciones que tenemos acá en nuestra mesa de trabajo. Fíjese que vamos a revisar un poco el ámbito económico porque el dólar ha iniciado la jornada de este viernes con una fuerte alza de 9 pesos con 15 centavos en el mercado cambiario local, en una apertura marcada por el fortalecimiento global de la divisa estadounidense tras los sólidos datos laborales publicados en Estados Unidos, una nueva caída del cobre y la persistente incertidumbre geopolítica en Medio Oriente. Esta mañana la divisa estadounidense se ubicaba en 905 pesos con 85 centavos vendedor y 905 pesos con 43 centavos comprador. Según explicó Emanuele Santos, analista del mercado de la aplicación de inversiones XTB, el movimiento se da en una sesión marcada por el fortalecimiento global de la divisa estadounidense tras los sólidos datos laborales publicados en Estados Unidos, pues la economía norteamericana creó 172.000 empleos en mayo, muy por encima de las expectativas del mercado, mientras que las revisiones al alza de meses anteriores continúan reflejando un mercado laboral resiliente.

10 de la mañana ya con 12 minutos. Bueno, esto desde anoche que se viene, o desde esta mañana muy temprano, se viene dando en las redes sociales y hoy ya es noticia en cada uno de los portales. Una tensa discusión se generó entre Carabineros y Seguridad Municipal de Santiago luego que un funcionario de esta última institución se negara a revelar su identidad, que era solicitada precisamente por un carabinero. ¿Un funcionario municipal que pertenece a Seguridad debe negarse a la petición de un carabinero? No, porque un carabinero es eso, un ministro de fe y un funcionario que está habilitado para poder, poder solicitar, identificarte a través de tu documento nacional, que es la cédula de identidad, ¿ya? Si un carabinero se acerca y le pide la cédula, usted tiene que proporcionársela, no tiene que tener absolutamente nada. Todo ocurrió la noche del miércoles en el casco histórico de la comuna. Una mujer habría denunciado a Carabineros un supuesto hostigamiento por parte de un guardia municipal, lo que derivó en que un policía le solicitara su carnet de identidad. Esto sería investigativo porque hay una denuncia en contra tuya, le diría el carabinero al guardia, quien se negó en varias ocasiones a exhibir su documentación. Ahora se va a identificar, tercera vez que se lo pido, insistió el carabinero ante las reiteradas negativas del guardia, que pedía autorización de sus superiores para proceder. Yo no necesito autorización de su central para que se identifique, subrayó. Dame tu identificación o te voy a pasar detenido por ocultación de identidad, recalcó el policía. El guardia cuestionaba el procedimiento. No te estoy ocultando mi identidad. El conflicto escaló derivando en forcejeos y empujones entre ambos grupos luego que Carabineros tomara detenido al guardia, cuyos compañeros alegaban detención ilegal. Ustedes nos desautorizan. 5 veces le dije a tu compañero, identifícate, y no quiso. ¿Estamos jugando?, cuestionó el carabinero a guardias municipales que evitaban la detención de su compañero. Según fuentes policiales, el hecho no pasó a mayores y que solo quedó en una situación verbal, se indicó posteriormente.

0: 10 de la mañana ya con 23 minutos. Fíjese que el actor James Handy, conocido por sus apariciones en películas como Top Gun Maverick y Jumanji, falleció a los 81 años tras ser apuñalado en su domicilio en Los Ángeles, California, según informó la revista People. El sospechoso del crimen es Michael Glenhill, de 44 años, hijo de la pareja sentimental del actor, y quien fue que llamó al 911 y señaló: "Yo soy el hijo del hombre, acabo de matar al hombre del pecado", según informó la policía de Los Ángeles. A su llegada al domicilio del actor, agentes de la policía de Los Ángeles, California, encontraron a Handy inconsciente en el jardín delantero de su residencia con una herida de arma blanca en el pecho. Los servicios de emergencia lo trasladaron a un hospital de la zona donde fue declarado muerto, según señala la revista. El atacante, que vivía en el domicilio del actor, está acusado de un delito de asesinato y se encuentra en la cárcel con una fianza fijada en $2 millones. De momento se desconoce si cuenta con un abogado. Los registros de la cárcel no mostraban un abogado para él y los mensajes dejados en la Defensoría Pública del Condado no fueron respondidos. Handy contaba con una larga trayectoria profesional en cine y televisión. Además de Jumanji y Top Gun Maverick, participó en títulos como Policías de Nueva York, Mentes Criminales, Beverly Hills 90210, Ley y Orden y otras series y producciones de televisión. Pam Ellis Evenas, de Ellis Talent Group, escribió en un correo electrónico a The Associated Press: "No podría haber pedido un cliente y un amigo más talentoso, humilde o amable que James Handy". Un hecho lamentable, policial, y que ha perjudicado obviamente a este actor, que lo podemos ver todavía en Top Gun Maverick y también en la versión, en la primera versión, si no me equivoco, de Jumanji.
1: ¡Qué mal!

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1: Son las 10 de la mañana con 32 minutos.
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17: Están faltando ya 28 minutos para las 10 de la mañana. Ya estamos retomando esta siguiente media hora. Vamos a ir a un tema musical. Luego estará con ustedes Don Norman Matus, quien trae interesantes invitados a la Mañana de Los Ángeles.

0: Bien, exactamente las 10 de la mañana, ya hay 37 minutos. Bueno, tal como ya lo habíamos estado anticipando en la previa, ¿no? Hoy vamos a tener, ya lo tenemos acá en los estudios, a quienes el año pasado precisamente los tuvimos a ambos acá en los estudios de Radio Los Ángeles.cl para que nos contara sobre el estreno de La Herencia del Quijote, una puesta en escena, una obra teatral que traía muchas cosas tan importantes en materia de la vida del Quijote de la Mancha y todos sus personajes, etcétera, etcétera. Un montaje que fue todo un éxito, que nos comentaba paulatinamente de que efectivamente hubo gente que incluso quedó fuera de la sala. Y bueno, lo cierto es que ahora se viene un reestreno 2.0, podríamos decir, de La Herencia del Quijote. Y para que nos cuenten de aquello, está con nosotros la señora María Angélica Garrido y, por supuesto, el autor, dramaturgo de esta puesta en escena de lo que es La Herencia del Quijote, don Mario Valenzuela. ¿Cómo están ambos? Muchas gracias por estar acá en los estudios de Radio Los Ángeles.cl.
1: Hola, muy buenos días a toda la audiencia, a las personas, a las que siguen este programa.
0: Y bueno, estamos con don Mario. ¿Cómo está don Mario?
2: Muy bien, muy buenos días. Muchas gracias a esta radio. Y nos encontramos nuevamente aquí para conversar sobre el subsector arte de educación.
0: Exactamente. Bueno, ya algo avisaba, ¿no?, con respecto a lo que pasó el año pasado. Ahora viene un reestreno. ¿Qué novedades va a haber en relación a lo que fue el año pasado y lo que es ahora precisamente esta nueva obra de teatro, este nuevo montaje, basada en lo mismo, ¿no?, en La Herencia del Quijote?
2: Bueno, esta es una nueva versión. Hay nuevos actores y actrices. Le hemos colocado algunos efectos que realmente son interesantes, muy hermosos, y lo de siempre, pues las risas que están ahí a flor del labio, y también lo que pasó el año pasado, y ya lo hemos repetido ya varias veces, el llanto. La gente se emociona realmente frente al problema. ¿Por qué se emociona la gente? Porque la crítica que se hace a nuestro convivir es muy fuerte, es muy fuerte. Y invitamos también a los jóvenes, fundamentalmente a la educación media, fundamentalmente para que conversen. Encontramos hoy día muchos conflictos adicionales al sistema educacional. Hay mucha violencia en nuestra

0: nuestro ambiente. El Quijote habla sobre esa violencia y le duele y se desespera, pero no es un mundo que se conduce a la nada, es un mundo de esperanza. Esa es la herencia del Quijote, la esperanza que nos va a promover y a rescatar la humanidad que nosotros tenemos.
1: Exactamente. María Angélica, en relación, digamos, lo que fue el año pasado, ya algo no sé, nos comentaba don Mario. Bueno, vienen nuevos actores. Bueno, pero la esencia de lo que es el libreto, de lo que es esencialmente esta puesta en escena, esta obra teatral, se mantiene tal cual, ¿no?
2: La esencia se mantiene. Hay cambios, como dice el director, hay cambios porque queremos que sea más claro el mensaje. Entonces, se han hecho cambios de algún texto, de alguna palabra, pero la esencia está, o sea, lo que se quiso decir en ese texto, se ha mejorado la forma de decirlo, de llevarlo, de actuarlo. Entonces, la actuación también se ha enriquecido. El vestuario lo hemos simplificado, porque nosotros tenemos, esta vendría a ser como la tercera versión del Quijote, porque la primera fue antes de la pandemia,
1: sí, algo
2: y nos quedamos archivados con el estreno. Y ese fue usamos como más cosas como de la época, el vestuario más buscando las cosas más típicas.
1: O sea, contextualizar, digamos.
2: Y ahora dijimos, no, vámonos a lo simple, a lo neutro, cosa que la actuación resalte, enfoquémonos en eso. Esos son los cambios que se han dado. Hay nuevos, también son nuevos los actores, muchos de
1: ellos. ¿Y eso cuál es la razón por qué no mantener los actores que estaban en la versión pasada?
2: Porque, bueno, nosotros somos... este es un voluntariado.
1: Sí, no, es absolutamente entendible.
2: Entonces, es variable, no es una compañía fija. Entonces, esta compañía, este grupo, hay gente que tiene otras perspectivas en su camino, en su vida, y va abandonando alguna cosa y va tomando experiencias nuevas. Entonces se han ido modificando por horarios, por obligaciones familiares, todo eso ha ido mermando la continuidad
1: ha costado, bueno, primero...
2: Bueno, hay gente que todavía se mantiene.
1: Ya, encontrar, digamos, los actores que se empapen esencialmente de sus respectivos papeles.
2: Toma su tiempo. No es nadie es Quijote de la noche a la mañana, nadie es un Sancho de la noche a la mañana, porque son personas que están en actividades. No hacemos la escuela la hacemos
1: En el teatro mismo,
2: en la acción misma,
1: arriba del escenario,
2: a la acción misma, en el ensayo, en el día a día. Pero es gente que tiene el interés, que toma la conciencia del personaje, que lo estudia, y ahí va, ahí lo recrea, en fin, como la mejor manera de que llegue, de que se entienda y de entregar el mensaje.
1: Esta obra teatral, La herencia del Quijote, don Mario, refresquenos la memoria. ¿En qué consiste básicamente esta obra teatral? ¿Qué es lo que rescata de la obra de Miguel de Cervantes y Saavedra?
0: A ver, si pudiéramos hacer un breve resumen de lo que es la herencia del Quijote. Primero vemos a la familia. La familia, en la obra encontramos una sobrina, una madre llave, un cura, un abogado, digamos, si lo pudiéramos colocar hoy día. Y todo eso es falso. La falsedad que de las apariencias.
1: Ya, correcto.
0: Entonces, frente a esa crítica, hay un hombre que ve los ideales, pero se enfrenta a la realidad. El Quijote habla sobre las cosas humanas que engrandece a la humanidad. El Sancho no conoce esas cosas, pero es un hombre que con los pies en la tierra trata de cambiar a ese Quijote. Y pareciera que el Quijote al final es un Sancho y el Sancho es un Quijote.
1: Qué bonito eso, porque al final lo que hacen puntualmente es esta historia, digamos, de sueños, de pasión que tiene Quijote de la Mancha. Bueno, finalmente se traduce en los valores propios que tiene la sociedad, ¿no? Los bemoles, lo oscuro, lo positivo, y que va rescatando esencialmente la esencia del ser humano puntualmente, claro. ¿No?
0: Ahora, digámonos, analicemos nuestra sociedad. ¿Cuáles las personas más despreciadas por esta sociedad? Yo creo que deben ser las prostitutas. Bueno, y ahí hay un papel central de una prostituta, yeah, de las prostitutas.
1: Correcto.
0: Esa mujer que ha nacido en el barro, que no tiene ninguna posibilidad, ¿quién le encuentra su esencia de mujer? El Quijote. Y esa mujer que es despreciada, ella va a ser el Quijote.
1: A través de Dulcinea, dice.
2: Esa es la transformación que ella tiene, Aldonza.
1: Exactamente. Aldonza,
2: cómo llega a Dulcinea, cómo los sueños del Quijote logran traspasar, despertar el espíritu de ella, buscar la esencia de ella. Y ella aceptarlo. Descubrirlo también, porque es muy difícil para una persona, como dice Mario, que tiene una vida tan sacrificada, que no conoció nada, que es muy mezquina la vida con ella, ¿cómo logra salir de eso? Y hoy en día mucha gente, muchas personas se pueden sentir identificadas con este personaje, porque son gente que lucha en el día a día con los molinos de viento.
1: Así es. ¿Cuántos son los actores que están participando en esta obra, aprox?
2: Ya, aprox. Somos como 14.
0: ¿Cómo 14?
2: Sí, 14. Como 14. Claro. Hay más personas que nos apoyan, bueno, también en lo que es lo técnico, sonido, montajes. Esto también tenemos, son personas que van al momento de las presentaciones, de los ensayos más decisivos.
1: ¿Cuántos actos tiene esta obra? ¿Es de una sola?
2: Es de una sola.
1: ¿Es de una sola?
2: Un solo acto.
1: Claro, solo acto.
0: Es una...
2: Es continua.
0: Un continuo, acto,
1: ya correcto.
0: Pero distintas... está dividido en dos... hay dos géneros ahí,
1: ya,
0: muy claro.
1: Ya.
0: Una primera parte es una comedia.
1: Ya, perfecto.
0: Donde la gente puede reírse de las estupideces que hace el Quijote o del Sancho. La vida de una casa de niñas ahí, el desorden, todo eso está dentro de esta comedia de una vendedora que se ríe también de esta sociedad, el barbero, todo esto es un elemento divertido. Y la segunda parte no es comedia.
1: Ya viene una especie de reflexión.
0: Claro, es un drama. Es un drama. Es un drama que en el inicio y el público va a entender de que es que debe terminarse en un suicidio. Entonces es tremendamente fuerte el final. Por eso es que la obra, la invitación que hacemos... es por lo menos de unos 8 años, 10 años hacia arriba, porque es muy fuerte, hay partes muy fuertes que impactan mucho. O sea, es para personas con un criterio formado.
1: Don Mario, ¿cuánto tiempo le demoró en escribir, en montar esta obra de teatro?
0: Ah, esto se demora mucho.
1: Sí, no, mucho, me imagino, mucho. Son muchos años.
0: La primera obra fueron 2 años, para escribir la historia de Los Ángeles. 2 años de investigando.
2: La otra obra.
0: Y otra. Sí. Y esta, cuando se mete también, lleva... y todavía nunca se termina, porque la verdad es que...
1: Siempre le encuentro algo como para poder...
2: Oye, claro. Perdona, pero es terrible, ¿ah? ¿Eh? Es terrible, porque ya estamos con un libreto... Y él descubre que hay otra forma de decirlo, que hay otra forma de plantearlo, de todo de nuevo. Entonces, oye, tenemos una colección de libretos así. No, ese libreto está caduco, no, fuera, ya hay otro, ya hay... Ya. Pero es lo mismo, la esencia es la misma.
1: Exacto, se va manteniendo
2: se van haciendo la los cambios que él considera que puede llegar de mejor manera la... el mensaje.
0: Bueno, como anécdota, empecé hace ya más de 2 años con otra obra sobre una crítica sobre los prejuicios.
1: Ya, perfecto.
0: Se ha cuestionado bastante y el otro día dije, no me gusta esta cosa. Y empecé a escribir la historia de Javiera de la independencia, de la independencia, para cómo se hace la independencia aquí en Chile, en Los Ángeles.
1: En Los Ángeles.
2: Mario nos relata a veces que él en la noche ya se desvela y se pone a escribir. Claro. Escribe horas. Ya, le dio el sueño, durmió al otro día, retoma sus apuntes. Ah, pero esto no sirve para nada. Borrón y cuenta nueva.
1: Bueno, es el genio de un creador, ¿no? Que escribe, que
2: después... Es un Quijote.
1: Exacto, un verdadero Quijote. Bueno, de esta obra, ¿cuándo se reestrena puntualmente?
0: El 11, pues.
2: El jueves 11.
1: Este jueves 11.
0: El próximo jueves
1: ya, 11. Ya, correcto.
0: A las 8 de la tarde en el cine municipal.
1: Ya, en el teatro municipal entonces.
2: Ahora una recomendación.
1: Ya.
2: Nosotros el año pasado estuvimos a teatro lleno y se cerraron las puertas porque
1: ya no cabía absolutamente nadie más.
2: No cabía más público. Entonces, la recomendación es que se vayan...
1: Temprano
2: si quieren asegurar un lugar, un asiento y tener la comodidad de ver esta obra bien instalado y con tranquilidad, porque nosotros tenemos la confianza, tenemos la expectativa de que podemos tener también una respuesta del público así de grande. Eso es lo que queremos, que mucha gente que se quedó sin verlo la vez pasada aproveche esta oportunidad.
1: Así es. Sí. Me imagino, don Mario, que hay un sentimiento, digamos, de gratitud al sentirse querido. Imagínese tener un teatro que nos facilite llenarlo, hay que decirlo, tenerlo lleno absolutamente. Es como una especie de decir, bueno, parece que la comunidad al final le gusta mi trabajo.
0: Oye, mira... mi ciudad, que yo la quiero mucho, mucho. Bueno, nací en Los Ángeles, pero también le hago bastante crítica.
1: Sí, por supuesto.
0: La semana pasada se presentó un tremendo espectáculo musical de nivel internacional aquí en Los Ángeles y con muy poco público. Eso me duele. Yo no soy de la música.
1: Correcto.
0: Lo que nosotros hacemos también... Ha dado un impacto grande porque tenemos mucha publicidad es lo que nos faltaba.
1: Está,
0: se coloca un elemento en las redes y lo ven 6.000,
1: claro,
0: 7.000 personas lo ven. Entonces, hay posibilidades. Además, hay que agradecer también a todas las instituciones que nos han ayudado. Por ejemplo, ustedes mismos aquí, el TAM, esta radio, la Corporación Cultural Municipal que nos ha ayudado, el Liceo Industrial que nos ha ayudado, la CMPC que nos ha ayudado, vamos a la Municipalidad de Santa Juana, que quiere que al montar su primer crear su primer edificio de teatro, lo quiere que lo nosotros que estemos en esa, sí, en esa presentación.
2: La inauguración.
0: Claro. Entonces, se nota que este grupo, uno piensa que es un grupo de aficionados. Yo siempre he dicho que este es un grupo de profesionales, porque hay profesores, ingenieros, han pasado médicos, han pasado políticos, han pasado ministros del gobierno que han estado en este gobierno, han pasado concejales, han pasado gobernadores, han pasado médicos, han pasado arquitectos. Entonces esos son profesionales, pues. Evidente, son profesionales. Y el teatro lo que hace es meter la mano en el alma de ese profesional y sacarle toda su cosa artística. Y eso es lo que hace.
1: No, fantástico.
0: Por eso es que todo montaje de nuestro grupo dura un año de montaje, porque debemos llegar a lo mismo que hace el profesional, que el trabajador del arte, que monta una obra en unos 3 meses, pero eso significa unas 200 horas. Claro, nosotros claro, cumplir claro. 200 horas las hacemos en un año, pero exactamente con la misma exigencia.
1: No, absolutamente no.
2: Que no hay, como te digo, son todas personas que trabajan en distintas cosas y no tienen la disponibilidad de tiempo completo para entregar a esto. Entonces es difícil sacar adelante un grupo con ese tope. Pero así todo, las cosas están saliendo. Y bueno, corazón, y siempre es la pasión.
1: Por la voluntad, la pasión, la perseverancia, la constancia hace que efectivamente esto termine
2: floreciendo. Son personas muy valiosas. Absolutamente. Muy valiosas las que participan.
1: Bueno, María Angélica, le quiero agradecer a don Mario la invitación. Ahí están los micrófonos para que extiendan una vez más esta tremenda invitación para que el 11 de junio estemos ahí precisamente en el Teatro Municipal.
0: Muy bien, muchas gracias a usted. Y lo esperamos nuevamente para llenar y hacer una cosa que lo hacemos, Los Angelinos para Los Angelinos.
1: Exactamente.
2: Entonces el jueves 11 a las 20 horas vamos a descubrir los sueños del Quijote.
1: Fantástico. Así que no, ahí está. Así que les agradezco infinitamente. Muchas gracias. Que les vaya muy bien y como dicen la jerga teatral, mierda, mierda, que esto va a resultar absolutamente, ¿no? Muchas gracias.
2: Gracias a usted.
1: Al contrario.
0: Muchas gracias a usted.
1: Perfecto, Mario. Las 7 de la mañana, ya hay 57 minutos. Vamos a nuestra pausa. Vamos a un tema. Es que no lo entiendo. Ya, vamos a un tema y ya regresamos acá luego de nuestra pausa con don Luis Riquelme Paillacar, aquí por supuesto en esta mañana de Los Ángeles.

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1: Son las 11 de la mañana.
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11 de la mañana, ya con 8 minutos, ya estamos de vuelta con la mañana de Los Ángeles con más informaciones. Fíjese que ponga mucha atención a lo que le voy a comentar, porque la justicia investiga al Banco Santander de nuestro país por los intereses cobrados en deuda de tarjetas de crédito. Se le vino la noche al Banco Santander, ¿eh? Después que detuvieron al ejecutivo venezolano que hacía malabares con plata. La entidad financiera quedó bajo la lupa de fiscales y jueces del fuero comercial que analizan los intereses, refinanciamientos y montos reclamados en cientos de juicios iniciados contra clientes morosos. Según la investigación, en numerosos casos las deudas reclamadas superan ampliamente los límites de compra que el propio banco había otorgado. Incluso se detectaron expedientes en los que los montos exigidos triplican y hasta cuadruplican el crédito disponible de los usuarios. Los fiscales también investigan posibles mecanismos de cobro de intereses sobre interés y refinanciaciones con tasas que, según la documentación analizada, llegaron a superar el 160 y hasta el 220% anual. La justicia busca determinar si estas prácticas contribuyen al sobreendeudamiento de los clientes en un contexto en que la mora por consumo por tarjeta de crédito viene creciendo en todo el sistema financiero. ¿Pero qué quieren que haga? Si la gente lamentablemente está haciendo zumbar las tarjetas porque está todo caro. ¿Sabe cuánto cuesta llenar un vehículo en bencina hoy día? Casi 100 mil pesos. La mayoría de los vehículos no tiene tanques menores de 40 o 50 litros. Entonces la mayoría de los vehículos que cuando uno va al servicentro, 80, 90, casi 100 mil pesos llenar un estanque de bencina. ¿Sabe cuánto cuesta el gas de 45 kilos? 102 mil pesos. 102 mil pesos. Usted cuando iba al supermercado con 200 mil pesos, ¿traía cuántas cosas? Por poner un número. ¿40, 50 cosas? Con esos 200 mil pesos, hoy día no alcanza a traer más de 10 o 12 cosas. Entonces, lamentablemente la gente, la clase media baja, la clase media y la clase media baja, tiene que recurrir a endeudarse y sobreendeudarse con las tarjetas de crédito. Lo que obviamente puede llevar al colapso financiero de la familia en nuestro país.

de la mañana ya con 17 minutos. Fíjese que las compras de tierras agrícolas y forestales que ha realizado el Estado para su traspaso a comunidades mapuches en el marco de la ley indígena promulgada en 1993 supera las 260 mil hectáreas. Organizaciones mapuches y gremios coinciden en que la mayor parte de esos terrenos salieron de los circuitos económicos y hoy no son explotados productivamente. Hugo Alcamán, presidente de la Corporación de Profesionales Mapuches, destaca que los cambios propuestos a la ley indígena buscan otorgar mayores libertades y herramientas de desarrollo a las comunidades. A su juicio, hay que ordenar y transparentar el actual sistema de compra de tierras y el otorgamiento de derechos de uso y goce individual sobre las tierras entregadas. El presidente de la Asociación de Agricultores de Malleco, Sebastián Naibellán, concuerda en que permitir a las comunidades indígenas puede arrendar sus tierras va a transparentar y dar certeza jurídica a algo que en la práctica ya ocurre, dijo.

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1: Son las 11 de la mañana, con 27 minutos.
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La neblina, algo se ha despejado, pero se mantiene el cielo con nubosidad. Fíjese que más temprano hubo una colisión múltiple ahí en la Avenida de las Industrias, en el sector Puelche. Esto ahí en el área sur de la ciudad de Los Ángeles, área sur de Los Ángeles. El choque involucró a cuatro vehículos, tres automóviles y un camión forestal, y dejó múltiples heridos, entre ellos una mujer con 5 meses de embarazo, quien fue trasladada de urgencia por personal del SAMU hacia el hospital de Los Ángeles. El accidente habría ocurrido luego de que uno de los automóviles que se dirigía de norte a sur habría sobrepasado el eje central de la calzada, generando de esta forma un choque en cadena. De momento, personal de las CIA de Carabineros asistentes en el lugar han dado diversas tareas para poder indagar cómo ocurre este hecho, donde no se descarta la ingesta de alcohol por parte de uno de los conductores, ¿ya? Me da la impresión de que la persona, por lo que dice acá, que uno de los vehículos que se dirigía de norte a sur habría hecho un adelantamiento porque sobrepasa el eje central de la calzada, en un lugar donde no se debe hacer, con bastante neblina a esa hora de la mañana, no percatándose, por supuesto, que no venía un vehículo en contrario. Me da la impresión que así tiene que haber sido, originando y dando origen a esta colisión múltiple registrada en horas de esta mañana en el sector sur, en el área Puelche de la ciudad de Los Ángeles.

15 son los minutos que nos separan de las 12 horas mediodía en Chile. Fíjese que a la espera de los efectos que podría generar el plan retorno de la regularización de extranjeros que ingresaron ilegalmente al país o permanecieron en territorio con su visa vencida, se encuentra la agrupación de migrantes. También advierten su preocupación por conocer el alcance que tendrá la medida para un universo de 252.000 personas catastradas. No castradas, catastradas. Luego de autodenunciar sus casos, otras tantas que no han reportado su situación también podrían postular. El venezolano Marco Garzón, fundador de la organización Migrantes Mayores, expresa que todo lo que garantice orden en temas de regularización y que dé alternativa de solución es bienvenido, y valora que el presidente Kast haya flexibilizado su posición. Dice que esto permitiría que las personas no sean penalizadas al salir y posteriormente puedan solicitar una visa para reingresar al país.

6 son los minutos que nos separan de las 12 horas mediodía en Chile. Les cuento que la Fiscalía Regional de Atacama abrió una investigación bajo reserva por presuntas irregularidades cometidas por 8 carabineros que fueron dados de baja por la institución. Según publicó el diario de Atacama, se trataría de una causa desformalizada y con acciones investigativas en pleno desarrollo. Asimismo, el Ministerio Público decretó la reserva de la investigación con el objetivo de no afectar la indagatoria de los posibles actos constitutivos de delito que habrían cometido los funcionarios. Según se pudo averiguar, los funcionarios policiales pertenecían al Escuadrón Centauro. ¿Ya? Aquí también los han creído en el Escuadrón Centauro, pues. Efectivos de Radio Patrulla que apoyan en procedimiento. En ese contexto, habrían excedido sus facultades deteniendo arbitrariamente y llevando a cabo allanamientos policiales sin autorización judicial. ¿Ya? Carabineros, a través de un comunicado, señaló: a raíz de las constantes evaluaciones y fiscalizaciones de los procedimientos policiales, el Departamento de Asuntos Internos, en coordinación con el Ministerio Público, inició un proceso investigativo que se materializó con la detención y desvinculación de 8 funcionarios tras acreditarse irregularidades en procedimientos policiales. Ya. Cuando está el Departamento Quinto, de ya sea de investigaciones o de carabineros, es porque los carabineros que fueron dados de baja están metidos en este tipo de situaciones arbitrarias y sin cumplimiento de acciones con la autorización, o sea, cumplimiento de acciones sin la autorización judicial. Algo se robaron los carabineros. Algo sacaron para su beneficio personal. Puede ser droga, dinero o cualquier otra situación que pueda todo ser reducido a dinero contante y sonante. Eso es lo que se está investigando entonces, producto de esta situación, en donde 8 carabineros fueron dados de baja. Una institución que, por Dios, sus funcionarios deben cuidarse, porque es una institución que está escasa de carabineros y todos los días está haciendo el llamado para que jóvenes puedan ingresar. Pero con estos ejemplos, yo creo que los jóvenes, de alguna u otra manera, no tienen mucha voluntad de ingresar, porque saben que cuando son nuevecitos, muchas veces los más experimentados los llevan, no por el camino del bien, digamos.

0: 12 horas en Chile continental, 10 horas en Chile insular occidental, Isla de Pascua. Nos vamos. La invitación para que Dios mediante nos podemos encontrar, si Dios quiere, el próximo lunes. El próximo lunes, comenzando así la segunda semana de este sexto mes de este año 2026. Los agradecimientos a don Sergio Barra Albornoz por esta excelente programación musical, por la apuesta de nuestra señal en el ciberespacio y por la paciencia. Y por supuesto a todo nuestro equipo, que tengan un bonito fin de semana, una bonita tarde. Cuídese. Chao, chao.
1: Como todo lo que empieza tiene que terminar, nuestro espacio llega a su fin por hoy. El próximo lunes será otra jornada más para que en RadioLosAngeles.cl vuelvas a encontrar la compañía necesaria para pasar una grata e informativa jornada junto a Luis Riquelme en La Mañana de Los Ángeles. ¡Feliz fin de semana, amigas y amigos! Y sigan en nuestra sintonía. 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
2: Son las 12 horas con un minuto.
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2: Bienvenidos a una nueva edición del podcast Hagamos Salud, porque prevenir y educar también salva vidas, por supuesto, y en esta ocasión, como no, si tenemos especialistas en un tema muy relevante para nuestra sociedad. Hablamos del trastorno de la conducta alimentaria, cómo impacta, cómo influye en nuestra comunidad y particularmente en niños, niñas y adolescentes. Hoy queremos darle la bienvenida a una gran invitada. Ella es Fernanda Sangüesa, una estudiante de 14 años y paciente de nuestro complejo asistencial. Fer, gracias por acompañarnos. Bienvenida.
3: Muchas gracias.
2: Y está con nosotros también Katherine Díaz. Ella es psiquiatra, especialista en trastornos de la conducta alimentaria. Katy, gracias por acompañarnos.
4: De nada, feliz estar aquí de nuevo.
2: Gracias a ustedes por proponernos este tema tan interesante como equipo, y qué mejor que contar con el testimonio de una paciente. Esto porque durante el mes de junio, la primera semana, se conmemora el Día Mundial de la Acción por los Trastornos de la Conducta Alimentaria, que lo que busca es poder educar a la población, hacer conciencia sobre este tema y, por supuesto, promover la búsqueda de ayuda profesional temprana. Y en ese sentido quiero partir de inmediato contigo, Fernanda. ¿Cómo llegaste a pedir ayuda o cuáles fueron los síntomas que te trajeron a consultar a ti o a tu familia al complejo asistencial?
3: Fue mi mamá la que lo hizo, la que siempre estuvo conmigo ahí. Entonces, realmente yo no pedí ayuda a ninguna, solo a mi mamá, que ella siempre estuvo ahí conmigo y supo cómo estaba, lo que me pasaba, todo.
2: ¿Qué te pasaba? ¿Qué sentías? ¿Cuáles fueron los síntomas que les hicieron o que le hizo a tu mamá traerte?
3: Estar muy triste. Muy triste, con mucha culpa, siempre con ganas de no comer. Muy triste siempre.
2: ¿Y en todo este tiempo han podido encontrar a lo mejor la causa o qué era lo que te hacía no comer?
3: Sí, parte de mi cuerpo, la dimorfia corporal, el cómo me sentía con los comentarios cuando más pequeña. Pero principalmente de todo la dimorfia corporal, que era como yo me sentía con mi cuerpo y cómo me veía.
2: Doctora, usted conoció a Fernanda cuando ella llega al complejo asistencial, pero ¿llega directo a hospitalizarse?
4: Ella llegó a la unidad de cuidados intensivos de nuestro complejo asistencial por complicaciones propias de su enfermedad, ¿cierto? De la anorexia nerviosa que ella tenía. Y desde ahí comenzó su proceso de recuperación y ya después de casi un año podemos decir que ya está en una etapa de importantes avances dentro de su recuperación nutricional y emocional también.
2: ¿Y usted recuerda con qué peso, por ejemplo, ella llegó? Que vemos que es una adolescente, digamos. ¿Cuál será tu altura? ¿Un metro sesenta quizás?
3: No, 50.
2: ¿Un metro 50?
3: Sí, pesando 35 kilos exactos.
4: Fernanda cuando llegó estaba con un IMC muy bajito, con su corazón latiendo muy despacito, y obligó que en la unidad de cuidados intensivos tuvieran que monitorearla y manejar, por supuesto, primeramente lo médico, que es era la urgencia en ese momento.
2: Yo agradezco mucho que tú estés hoy día con nosotros porque tu testimonio es muy valioso, pero me gustaría saber si tú recuerdas cómo estabas en ese minuto. Me imagino que te veías muy delgada.
3: Sí.
2: Pero aún así tú te mirabas al espejo y considerabas que no estabas bien.
3: Bueno, yo al verme al espejo me veía de otra forma. Ya, empecemos por eso. Me veía más gorda, sí. Me veía con el abdomen y la espalda muy ancha, cosa que eso yo no lo tenía en realidad. Y después, claro, uno se da cuenta, pero al momento no.
2: ¿Y cuánto tiempo habrá estado ella hospitalizada en corta estadía?
4: Estuvo en la UCI al principio alrededor de una o dos semanas y luego de eso bajó a la unidad de hospitalización psiquiátrica del campo.
2: Me imagino que ahí hubo apoyo, además de todo lo que tiene que ver con lo psiquiátrico, lo psicológico, hubo apoyo también del área de nutrición para poder sacarla de ese estado en el que se encontraba, ¿verdad?
4: Súper importante lo que dices, porque el primer tratamiento de los trastornos de conducta alimentario y lo que tiene más evidencia es la realimentación, es la renutrición del cerebro, ¿sí? Por lo tanto, en primera instancia, una vez ya estabilizado los órganos en el fondo que se afectan por una desnutrición importante, tenemos que empezar a realimentar el paciente, ¿cierto? Entendiendo que esa es la parte más compleja del proceso. Y los fármacos en los casos de anorexia nerviosa son solamente, en el fondo, como coadyuvantes a los procesos clínicos de la base y ayudan a las comorbilidades de los trastornos de conducta alimentaria. Es decir, depresión, trastornos de ansiedad, fobias específicas, ¿cierto? Todo trastorno obsesivo compulsivo.
2: Me imagino que trastornos de la conducta alimentaria son más de uno. ¿Por qué se caracteriza particularmente este que tú mencionas de la anorexia nerviosa?
4: El trastorno de conducta alimentaria más frecuente es el trastorno por atracones. En general es como bien infradiagnosticado. Sin embargo, la anorexia nerviosa es de los que mayor produce mortalidad dentro de las patologías psiquiátricas. También existen otros trastornos, por ejemplo, dentro de estos trastornos de conducta alimentaria como la bulimia, ¿cierto? Otros tipos de anorexia. Pero en general, esta condición o este problema que tuvo Fernanda, ¿cierto? Se caracteriza por una disminución en la alimentación, ¿cierto? Hay una alteración de la imagen corporal, como ya dice la dismorfia, y un miedo importante a su vida.
2: Y tú mencionas la dismorfia, como que como un término muy común ya para ti, como parte de tu lenguaje, pero me imagino que estos han sido aprendizajes que tú has tenido en el camino. No, claro. Llegaste sabiendo qué era la dismorfia, qué era la anorexia nerviosa. ¿Te ha servido también la orientación de nuestros profesionales para ir comprendiendo ese lenguaje y lo que te ocurría?
3: Claro, sí, porque yo no le llamaba dismorfia corporal. Yo le decía que me veía más grande, más diferente a lo que otros me veían. O sea, yo me veía al espejo, claro, pero lo que yo veía no lo veía a los demás, ¿me entiendes?
2: Claro, veías estas condiciones solo en ti en el fondo, o el juicio que tú tenías era solo sobre tu cuerpo y sí, no sobre el resto. ¿Cómo ha sido o cuál ha sido el papel de tu mamá o de tu familia en todo este proceso?
3: Mi mamá ha sido una maravillosa mamá, la mejor. Es como muy especial en este proceso, muy especial. Ella estuvo desde un principio hasta ahora, siempre ha estado conmigo. De mi hermano también puedo decir que me acompañó, mi papá estuvo súper preocupada por mí, mi hermano igual. Todos tuvieron mucha familia, toda mi familia, pero la que más estuvo fue mi mamá.
2: Y ella también, me imagino que ha tenido que aprender mucho en este proceso.
3: Mi mamá me había visto así, pero nunca fue diagnosticado lo que yo tenía. Esto empieza desde los 8 años de edad. Pero ella estuvo conmigo, aunque no sabía lo que tenía, ella estuvo.
2: Y fue muy relevante para que pudieras llegar aquí donde has conseguido recuperarte de cierta forma, de rearmarte, por qué no decirlo. Vamos a seguir conversando con ustedes a la vuelta de esta pausa.
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2: Hoy estamos conversando acerca de los trastornos de la conducta alimentaria en el marco de la efeméride, que lo que busca es poder hacer conciencia y educar a la población sobre distintos signos de alerta y buscar ayuda profesional temprana en el caso de que sea necesario. Ya lo decía la doctora Díaz, hay un equipo multidisciplinario que trabaja en esta temática y parte importante, pieza clave de este puzzle son las nutricionistas. Ya lo decía Fernanda, fueron muy importantes en el primer o en este proceso de comer o de reaprender a comer, porque si hay algo que tú no querías era ingerir alimentos, ¿verdad? ¿Y te acuerdas cómo fue este reencuentro con la comida ya cuando tú estás en la UCI y te toca definitivamente enfrentar esto que tú no querías hacer?
3: Sí, al principio eran una ingesta líquida. Era con jalea, sopa, té de menta, era así. Después ya se fue aplazando a distintas comidas como ensaladas, proteínas y finalmente carbohidratos.
2: Para que nos cuente un poco de este proceso, estamos con Patricia Villalobos. Ella es nutricionista del Centro de Responsabilidad de Salud Mental. Patricia, bienvenida. Cuéntanos, porque uno pudiese pensar, si esta pequeña no estaba comiendo, tú me preguntas a mí como mamá, yo no sé, le traigo un bistec, un lomo a lo pobre, una cazuela, poroto, quizás un poco como es la idiosincrasia de la mamá chilena en el fondo. Pero ella tiene que reaprender a comer y este fue un proceso paulatino. No fue enfrentarse de así tan rápido un plato de verdad, digamos, tan contundente.
6: En la primera etapa, cuando estamos frente a una usuaria que ha tenido una restricción alimentaria importante las semanas previas a la hospitalización, la renutrición debe ser súper cautelosa. Ya, sobre todo en el periodo que se encuentra en la unidad de cuidado intensivo, la realimentación debe ser de a poco, porque también existen riesgos de exponerlo a tantos nutrientes su organismo, ¿cierto? Ya que puede hacer algunos síndromes como el denominado síndrome de realimentación, que ocurren alteraciones electrolíticas, y que eso puede colocar en más riesgo su salud. Luego, de forma paulatina, se va progresando sus requerimientos nutricionales. Al principio, cuando tenemos un rechazo, las pacientes más graves es necesario incluso instalar zona nasogástrica para poder renutrir y a poco ir exponiendo a los alimentos, ya a los que generan menos angustia en primera etapa y se van incorporando de forma gradual.
2: ¿Y cómo fue este proceso para ti, Fernanda?
3: Horrible, horrible. pero después fue mejorando, ya que como yo no quería ingerir alimentos, tuvieron que optar la opción de ponerme una sonda.
2: Una sonda nasogástrica.
3: Claro. Fue difícil, muy difícil. Horrible. Me sacaron dos veces la sonda y yo le tenía terror. Sabía que eso me iba a ingerir calorías que yo no quería, sabía que me iba a sobrealimentar, pero al final de todo yo sé que iba a ser por algo bueno, iba a saber que era por algo bueno. Pero en general sí fue terrible. Estar en el hospital en general, pasar por cosas de volver a ingerir alimentos. Era como un bebé recién nacido que está aprendiendo a comer.
2: Me imagino que ahí hay un antes y un después entre lo que tú fuiste viendo y lo que necesitaba tu cuerpo también para poder nutrirse.
3: Claro, yo al principio detestaba eso, lo odiaba con mi alma. Pero claro, después uno aprende, va aprendiendo. Sobre todo aprendí con la doctora Díaz, con la tía Patty. Aprendí mucho de que ellos no nos quieren dañar, sino que nos quieren ayudar.
2: ¿Y cómo se va logrando en el tiempo, Patricia? Desde la parte, digamos, más psiquiátrica o de salud mental nos va a comentar la doctora, pero desde el punto de vista nutricional, ¿cómo logras tú llevar un control con ella permanente hasta que logra encontrar el equilibrio entre lo que su cuerpo requiere y lo que también está permitido para lo que ella va viendo cómo evoluciona su cuerpo?
6: Pero al principio, cuando tenemos una usuaria con anorexia grave y con un cerebro desnutrido, no podemos esperar que ella tenga conciencia de lo que está pasando y de lo que debe comer, ¿cierto? Entonces, en ese periodo es necesario solo indicación de nutrirse, ¿ya? Si no se hace vía oral, tenemos que recurrir a la vía enteral, ¿cierto?, a través de sonda, y luego a poquito, a medida que el cerebro va nutriéndose nuevamente, se le va explicando que lo que buscamos como nutrición es que ella logre tener una relación que sea amigable con la alimentación. Buscamos el equilibrio, ¿cierto?, de los nutrientes, y a poquito que ella pueda volver a tener el control sobre su alimentación nuevamente. Al principio le quitamos todo el control a la anorexia, ¿cierto? Tratamos de externalizar harto la anorexia, entonces le quitamos el control, trabajamos mucho con la familia, y a medida que va avanzando su recuperación, ella ya va tomando la capacidad de tomar algunas decisiones sobre su alimentación nuevamente.
2: Muchísimas gracias, Patti, por entregarnos estas orientaciones. De vuelta con la doctora Díaz, hemos conversado acerca de una paciente que no quiere ingerir alimentos, pero mencionabas también, doctora, que hay casos que son totalmente opuestos y que también son trastornos de la conducta alimentaria, que tiene que ver con los atracones. ¿Cómo está afectando eso hoy día también a la población? Porque en el caso de una persona que no ingiere alimentos, llega finalmente por estas palpitaciones que tú decías más lentas o por otros signos más reconocibles. Pero una persona que tiene un síndrome o un trastorno totalmente distinto, ¿qué es lo que lo lleva a consultar para que ustedes puedan hacerse cargo? ¿O esto es algo que sea mucho más común y que está más normalizado quizás?
4: Sí, yo creo que es un poco al final como lo tú dices, como en las encuestas poblacionales, la que pregunta por síntomas de trastornos de conducta alimentario, se sabe que la prevalencia de los trastornos por atracones es mucho mayor. Pero son pacientes que habitualmente no consultan, ¿sí? Ahora, un atracón no es solamente un aumento en la ingesta de la alimentación. Un atracón es caracterizado por un consumo importante de alimentos en un corto periodo de tiempo, con la sensación de pérdida de control y donde el paciente siente culpa después de tener el episodio de atracón, ¿sí? Y esto es algo que médicamente también lo podemos tratar. Farmacológicamente hay algunos medicamentos que están aprobados para ese tipo de trastorno. Y efectivamente pasa que los pacientes suelen no consultar y está como incluso esta culpa que está detrás de estos problemas hace que los pacientes se avergüencen de consultar.
2: ¿Y han tenido hospitalizaciones por este tipo de trastorno? ¿O como tú dices, algo menos frecuente?
4: Pasa que los trastornos de conducta alimentaria hoy en día hay harta evidencia que habla de que tienen como modelos transdiagnósticos. En el fondo, una paciente puede partir con una anorexia nerviosa, pasar a una anorexia nerviosa atípica, llegar luego a una bulimia y pasar por un trastorno por atracones y luego volver a la restricción. Es parte de lo que está descrito en la bibliografía de los trastornos de conducta alimentaria. Por lo tanto, es más frecuente ver una paciente que en proceso de recuperación, por ejemplo, de una bulimia, llegue al trastorno por atracones y la intervención ahí va siendo distinta. Y evidentemente en este tipo de problemas uno tiene que trabajar con equipos multidisciplinarios y idealmente con profesionales especializados en este tipo de situaciones.
2: ¿Y cómo se puede encontrar el equilibrio para no pasar, en el caso de Fernanda, de no ingerir prácticamente alimentos a evitar que ella haga esto, lo contrario?
4: Siempre yo creo que lo importante es, como lo dijo la Patti hace un ratito, lograr una relación sana, amigable con la comida, ¿no? Donde yo me pueda permitir comer un trozo de torta sin culpa, donde en otro momento sienta ganas de comer ensalada y no pasa nada. Pero lo más importante es como lograr mantener, en el fondo, horarios de alimentación y las porciones de alimentación que son las necesarias para que mi cuerpo pueda estar bien, y no solamente centrarnos en el peso o en la apariencia física, a pesar de lo que nos dicen hoy en día mucho en las redes sociales y a pesar mucho de lo que se transmite en todas partes. Creo que es interesante justamente este día para poder trabajar eso, ¿no? La concientización de que los cuerpos son todos distintos, las biologías son todas distintas, las genéticas también son distintas, y creo que es importante eso también, como tratar de, más aún en los adolescentes, trabajar esta amplitud en el fondo y diversidad de cuerpos.
2: Y hoy día, ¿cómo es tu relación con la comida, Fernanda? ¿Qué te gusta comer, por ejemplo? ¿Tienes horarios? ¿Tienes rutinas de alimentación?
3: Sí, tengo horarios todavía. Yo no empecé al tiro con anorexia nerviosa. Yo empecé con atracones de comida y purgas. Con eso empecé. Y de hecho no era en mi casa, era en el colegio. Yo comía con esa sensación de tener una pérdida de control. Comía mucho y después eso era purga. Me producía el vómito. Después ya empecé a restringir los alimentos y cada vez comía menos hasta no ingerir ningún alimento.
2: ¿Y tú recuerdas o piensas, no sé, te imaginas qué fue lo que gatilló este proceso?
3: Sí, la dismorfia corporal y cómo yo me sentía con mi cuerpo. ¿Por qué? Porque, claro, yo no me veía, yo lo he dicho, pero yo no me veía como los otros me veían. Igual que mi familia, igual me hacía comentarios que no deberían, no diré quién, pero sí lo hacían. Y ahí fue el gatillante. El gatillante fue directamente la dismorfia corporal.
2: ¿Y te decían que estabas muy subida de peso o algo
3: sí,
2: así?
3: Sí, claro. Yo era una niña. ¿Por qué deberían? No sé. Pero claro, sí, puede que ya estaba más subida de peso, pero aún así no hay por qué decir comentarios que no deben cuando uno es una niña.
2: Y probablemente en ninguna etapa vital, ¿verdad, doctora? Que está como muy en boga esta consigna de si no es tu cuerpo no tienes por qué opinar. Ella logra reconocer como adolescente que no fueron palabras adecuadas en su niñez, pero tampoco debiesen decirse en otras etapas de la vida. Ni siquiera entre adultos.
4: Yo creo que hace un tiempo atrás salió como un eslogan en el fondo, como no se habla del cuerpo de otros. Y yo creo que sí, tenemos que dirigir nuestros esfuerzos hacia allá como sociedad. Cada uno, yo siempre se lo comento a mis pacientes, la Fernanda lo sabe, tiene espejo en su casa, sabe perfectamente cómo le está quedando la ropa, sabe perfectamente si se siente cómodo o no con su cuerpo, y eso yo ya lo sé, y por lo tanto no necesito a nadie más que me lo venga a confrontar. Creo que además muchas personas que están pasando por procesos complejos de salud pueden generar alteraciones del cuerpo, y eso creo que está como muy socializado, que la delgadez se asocia a belleza y que el peso alto se asocia a lo contrario. Y creo que eso es muy potente como para poder transmitir a la población. Que en el fondo nosotros, cada uno tiene sus propias historias, cada uno tiene sus propios conflictos personales, y creo que es importante poder transmitirle a toda la gente esto, ¿no?
2: Está muy interesante la conversación con la doctora Díaz, con Patty, que es nutricionista y que también nos estaba acompañando, y por supuesto con Fer, que ha accedido de forma muy generosa a entregarnos hoy su testimonio acerca de trastornos de la conducta alimentaria. Vamos ya, después de esta pausa, a tener el último bloque, que incluye algunas preguntas por parte de nuestros auditores.
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2: 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Yo me atrevería a decir, después del testimonio de Fernanda, que eso fue un poco lo que le pasó. Su mamá detectó que ella estaba atravesando un trastorno de este tipo, la trajo al complejo asistencial y aquí ha tenido la asesoría. ¿Por cuánto tiempo ya, doctora Fernanda? ¿Cuánto tiempo está en control acá?
3: Casi un año.
2: ¿Y cómo ha sido esta evolución en Fernanda, doctora? ¿Ahora ya se ven por tiempos más espaciados?
15: Sí, al principio, saliendo de la UCI, pasa a la corta estadía, donde se mantiene hospitalizado un tiempo en pediatría. Y luego de eso pasó directamente a las atenciones ambulatorias, donde al principio nos veíamos semanalmente, luego cada 15 días, y hoy en día nos estamos viendo más o menos una vez al mes, ¿cierto? Ahora no solamente conmigo, sino que además tiene atenciones por nutricionista y psicología también.
2: Antes de pasar a las preguntas de nuestros auditores, ¿cuál es el panorama a nivel provincial, comunal? ¿Ustedes atienden solamente niños, también adultos? ¿Aproximadamente qué porcentaje de la población se estima que padece de TCA y afecta más a hombres, a mujeres?
15: Prepandemia, la prevalencia a nivel internacional se hablaba de que estaba en alrededor del 1%. Pospandemia, esto aumenta en forma importante, alrededor de un 3 a 4%. Siempre ha sido una patología más prevalente en mujeres, en una relación de 4 a 1 aproximadamente, pero la verdad es que últimamente también han empezado a aumentar mucho los trastornos de conducta alimentaria en hombres. La edad de inicio suele ser la adolescencia por los cambios hormonales y los cambios en el cuerpo que se generan en esta etapa, pero también pueden ocurrir en la adultez temprana.
2: Bien, vamos a pasar entonces a las consultas que nos han dejado nuestros auditores.
19: Hola, quiero saber cuándo se puede pensar en que se ha superado un trastorno alimenticio en una persona.
15: Bueno, muchas gracias por la pregunta. Creo que es importante como hablar de que los trastornos de conducta alimentaria en general son condiciones que tienen una característica importante en cuanto a la cronicidad, ¿ya? Los estudios hablan de que de los pacientes que tienen trastorno de conducta alimentaria, alrededor de un tercio se recuperan por completo, un tercio mantienen algunos síntomas y el otro tercio va a estar para siempre con el trastorno de conducta alimentaria. Cada uno tiene sus propios criterios en el fondo para hablar de remisión parcial o total, pero en general uno habla de cuando puede como tener una relación amigable con la comida, donde uno puede hacer deporte sin pensar en que es parte de una compensación del trastorno de conducta alimentaria y donde puedo hacer una vida lo más natural posible de acuerdo a mi edad en el fondo y a mis intereses.
2: Muchas gracias, doctora. Vamos a la siguiente pregunta.
20: Hola, doctora. Quisiera consultar cómo podemos ayudar a nuestras hijas a tener una imagen positiva de sí misma, considerando hoy en día todo el bombardeo en redes sociales sobre el cuerpo perfecto. Que esté muy bien, muchas gracias.
2: Agradecemos esta pregunta y lo vamos a hacer al revés. Fernanda, tú que eres hija, ¿cómo crees que las madres pueden o podemos influir en que las chicas tengan una imagen positiva de sí mismas?
3: Apoyarlas siempre en su autoestima, sobre todo en cómo se sienten con ellas mismas. Poder descifrar sus pensamientos negativos y positivos, que conversen con ellas sobre todo, que sepan lo que les pasa por esa cabecita, pero sobre todo apoyarlas siempre y estar ahí.
15: Doctora, creo que es súper importante desde chiquitita fortalecer el tema de que la alimentación podemos disfrutarla, ¿cierto? Que el ejercicio físico es importante y que es importante reforzar desde pequeño y evitar hacer comentarios acerca del cuerpo en las primeras etapas del desarrollo también. Evitar que nuestros hijos pequeños hagan dietas, ¿cierto? Yo creo que eso es algo que también veo. Tengo una hija pequeña y sé que en niveles preescolar y escolares se habla mucho del que saquemos esto de la dieta, estás muy gordita, ¿no? Y eso va generando un caldo de cultivo finalmente para que se instalen los trastornos de conducta alimentaria en la adolescencia.
2: Bien, ahí quienes están escuchando entonces a tomar nota, las familias son muy importantes, no solo las mamás, los papás, los hermanos, ¿por qué no? También los hermanos de repente se molestan y la casa o el hogar tiene que ser un refugio.
3: Decir a las mamás que a sus hijas o hijos en general no se apoyen tanto en las calorías del alimento, apóyense en sus macronutrientes en general. Porque, o si no, uno se puede obsesionar con eso, con las calorías sobre todo, o con compensar, hacer ejercicio, deporte, que esto, con las comidas, con pesarlas. Así que, por favor, madres, sobre todo decirle lo que es bueno sobre la comida, que ninguna comida es mala, que todos los macronutrientes sirven para algo y que disfruten mucho su comida sobre todo. Que tengan una relación súper amigable.
2: Muchas gracias, Fer. Vamos con la última pregunta.
21: Hola, doctora. Soy una paciente bariátrica. Me operé hace 5 años y aunque he bajado mucho de peso, aún siento dismorfia, ¿qué puedo hacer para mejorar en este aspecto?
15: Que la imagen corporal es un concepto que se construye a lo largo de la vida. Es la imagen que yo tengo en mi mente sobre mi propio cuerpo, ¿sí? Y por lo tanto creo que ahí el trabajo es más bien psicoterapia, a apoyarse con un psicólogo, idealmente que trabaje en la línea de los trastornos de conducta alimentaria, y poco a poco ir incorporando en el fondo este tema, ¿no? Hay un concepto hoy en día que se trabaja en los trastornos de conducta alimentaria también, que es el body positive, que en el fondo es el decir la salud en todos los cuerpos. Un cuerpo grande no es sinónimo de enfermedad tampoco, ¿cierto? Un cuerpo grande puede ser una persona absolutamente sana desde el punto de vista de enfermedades cardiovasculares, y solemos relacionar un cuerpo grande a un cuerpo enfermo, ¿cierto? Entonces creo que es súper importante el trabajo psicoterapéutico para que poco a poco también se vayan incorporando conceptos como este.
2: Muy interesante todo lo que hemos conversado hoy día. Fer, te quiero pedir que te despidas. No sé si le quieres enviar un mensaje a la comunidad. Yo sé que tú estás intentando plasmar toda esta experiencia en un libro. Estás escribiendo, así que ya que estés con nosotros es admirable que estés escribiendo mejor aún. Hay un proceso terapéutico ahí también de por medio. Así que, ¿qué mensaje le quieres dejar a tus pares? Yo quiero que ahora hables de tú a tú con los chicos que tienen tu edad.
3: No se obsesionen con su físico. No se obsesionen con todas esas cosas que llevan un TCA. Pidan ayuda cuando lo necesiten, cuando sepan que no están bien, siempre. Con la doctora Díaz. Con ella. Y con otros psiquiatras, con otros nutricionistas, psicólogos. Porque aquí en este mundo no es perfecto nada. Y lo ideal es que te sientas cómodo contigo mismo o misma, y eso, que esté muy bien, y muchas gracias.
2: Gracias a ti, Fer, por acompañarnos. Ha sido muy enriquecedora tu visita. Estamos muy contentos por eso. Doctora, felicitarla también porque hoy nos trae un testimonio que es importante educar desde las vivencias, porque el distinto es hablar desde lo técnico, en base a papers, a estudios, traer a una paciente y conocer en primera persona cómo se vive un trastorno de la conducta alimentaria, de verdad que para nosotros es muy importante. Así que felicitarla por ello. ¿Y qué mensaje nos deja para finalizar a nosotros los padres?
15: Quiero agradecer a

0: de conducta alimentaria que pudieran ser indicadores tempranos de este tipo de problemas y consultar a tiempo, ¿sí? Creo que también el tema de las redes sociales es algo súper potente que no quiero dejar de mencionar. Creo que también es importante que los padres nos involucremos en que lo que ven nuestros hijos en redes sociales, en el tipo de amigos con el que se juntan, independientemente de que entrada a la adolescencia se vuelvan un poco más introvertidos, también estar atentos a cambios en la conducta que pudieran, en el fondo, llamar la atención de algún problema de salud mental, ¿no?
1: Muy bien, muchísimas gracias a ustedes, a Patricia Villalobos, que también nos acompañó el día de hoy, y a quienes nos siguen en redes sociales. No se olviden, también nos pueden ayudar a compartir este contenido, que sin duda es necesario que llegue a todos los hogares, a los establecimientos educacionales y a cada rincón donde hay niños, niñas y adolescentes que están en formación y que requieren construir su autoestima de manera sana. Gracias por acompañarnos. No olvides seguirnos en redes sociales, arroba Complejo Asistencial EA en Instagram, en Facebook. También nos encuentras en YouTube como CAF TV y, por supuesto, en Spotify como Hagamos Salud. Porque prevenir y educar también salva vidas. Nos encontramos la próxima semana.
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4: Son las 12 horas con 37 minutos.
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1: Son las 13 horas con 2 minutos.
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1: Son las 13 horas con 33 minutos.
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1: Son las 14 horas.
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1: Son las 14 horas con 30 minutos.
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1: Son las 15 horas.
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Hola, ¿cómo le va? ¡Qué rico! Ya llegamos al último día hábil de esta semana, hoy viernes 5 de junio, donde de acuerdo al santoral católico dice que debemos saludar a San Salvador, así que para todos quienes se llevan por nombre Salvador, el saludo cordial en esta jornada, ¿no? Así es. ¿Cómo está don Sergio Barra? Me levanta el dedito pulgar, me dice que está todo ok, está todo fríamente calculado, las canciones, la programación ya está absolutamente confeccionada y por supuesto queda mi parte, ¿no? Acompañarles hasta las 17, a las 5 de la tarde con noticias, comentarios, en fin, de todo lo que ustedes permanentemente saben que van a encontrar acá en esta tarde de Los Ángeles. Sean todos cordialmente bienvenidos aquí. Por supuesto, acá en el www.radiolosangeles.com.

0: Muchas gracias. Echa.
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2: Son las 15 horas con 32 minutos.
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La compañía está ahora, por supuesto, a través de Radio Los Ángeles .cl en esta tarde de Los Ángeles, compartiendo con ustedes en esta jornada, por supuesto, ya lo saben bien, hasta las 10, etcétera, 5 de la tarde, compartiendo aquí en Radio Los Ángeles .cl.

En esta jornada de día viernes, por supuesto, le acompañamos a través del www.radiolosangeles.cl, disfrutando de todas estas buenas canciones, por supuesto, en este segmento, en este espacio, que usted ya sabe bien, somos en esta tarde de Los Ángeles, acompañándoles con lo mejor de lo nuestro, hasta las 17 a las 5 de la tarde.

Las canciones, por supuesto, son parte fundamental, más allá de todas las informaciones que nosotros les proporcionamos y que les damos a conocer a través de nuestra señal. Claro, somos Radio Los Ángeles.cl.

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1: Son las 16 horas con 3 minutos.
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10: Disfrutando de esta jornada de día viernes, por supuesto, acompañándoles acá en RadioLosAngeles.cl.

Las noticias de actualidad, noticias del ámbito educacional que indudablemente son nuestro fuerte, entre otras materias, son parte del quehacer, del menester que nosotros realizamos a través de este preciado micrófono para acompañarles y para sentirles de que ustedes son parte nuestra y nosotros parte de ustedes. Somos esta gran familia de Radio Los Ángeles.cl.

activando todas nuestras vibras en esta jornada, por supuesto, en este día viernes, a través de Radio Los Ángeles.cl, en esta tarde de Los Ángeles.

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1: Son las 16 horas con 31 minutos.
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directo al oído de ustedes, directo al corazón de ustedes, directo a ese sentir a través de todas estas buenas canciones y todas las informaciones que permanentemente les proporcionamos a través de nuestra señal por internet. Claro, somos la única radio que transmite, difunde, expande su señal a través de el www.radioslosangeles.cl, desde el corazón de la ciudad de Los Ángeles para todo el mundo.

disfrutando de todas estas buenas canciones. La acompañamos en esta tarde de día viernes, por supuesto, en víspera de este fin de semana que ya se avecina aquí en Radio Los Ángeles.cl.

más allá de la distancia, estamos nosotros para aunar, para hacer ese puente unificante que permita indudablemente encontrarnos entre ustedes y nosotros a través de las buenas canciones y todas las informaciones que les entregamos a través del www.radiolosangeles.cl.

0: Y bueno, ya no sé, tenemos que marchar agradeciéndoles la gentileza, la cordialidad. Gracias por ser parte nuestra y nosotros ser parte de ustedes, ¿no? Que tengan un maravilloso fin de semana. Disfruten de este de esta jornada de día sábado, domingo. Y por supuesto, ustedes que no han limpiado sus canaletas de agua lluvia, háganlo, aprovechen este fin de semana. Si usted tiene un toldo y no lo ha amarrado como corresponde, si hay fuertes vientos, amárrelo. Deje todo listo para que no pase después dolores de cabeza, ¿no? Así es. Ya. Que tenga un lindo fin de semana. Un abrazo tremendo. Bendiciones. Chao, chao.
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2: Son las 17 horas con 4 minutos.
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2: Bienvenidos a una nueva edición del podcast Hagamos Salud, porque prevenir y educar también salva vidas, por supuesto, y en esta ocasión, como no, si tenemos a especialistas en un tema muy relevante para nuestra sociedad. Hablamos del trastorno de la conducta alimentaria, cómo impacta, cómo influye en nuestra comunidad y particularmente en niños, niñas y adolescentes. Hoy queremos darle la bienvenida a una gran invitada. Ella es Fernanda Sangüesa, una estudiante de 14 años y paciente de nuestro complejo asistencial. Fer, gracias por acompañarnos. Bienvenida.
3: Muchas gracias.
2: Y está con nosotros también Katherine Díaz. Ella es psiquiatra, especialista en trastornos de la conducta alimentaria. Katy, gracias por acompañarnos.
4: De nada, feliz de estar aquí de nuevo.
2: Gracias a ustedes por proponernos este tema tan interesante como equipo, y qué mejor que contar con el testimonio de una paciente. Esto porque durante el mes de junio, la primera semana, se conmemora el Día Mundial de la Acción por los Trastornos de la Conducta Alimentaria, que lo que busca es poder educar a la población, hacer conciencia sobre este tema y, por supuesto, promover la búsqueda de ayuda profesional temprana. Y en ese sentido quiero partir de inmediato contigo, Fernanda. ¿Cómo llegaste a pedir ayuda o cuáles fueron los síntomas que te trajeron a consultar a ti o a tu familia al complejo asistencial?
3: Fue mi mamá la que lo hizo, la que siempre estuvo conmigo ahí. Entonces realmente yo no pedí ayuda a ninguna, solo a mi mamá, que ella siempre estuvo ahí conmigo y supo cómo estaba, lo que me pasaba, todo.
2: ¿Qué te pasaba? ¿Qué sentías? ¿Cuáles fueron los síntomas que les hicieron o que le hizo a tu mamá traerte?
3: Estar muy triste. Muy triste, con mucha culpa, siempre con ganas de no comer. Muy triste siempre.
2: ¿Y en todo este tiempo han podido encontrar a lo mejor la causa o qué era lo que te hacía no comer?
3: Sí, parte de mi cuerpo, la dismorfia corporal, el cómo me sentía con los comentarios cuando más pequeña. Pero principalmente de todo la dismorfia corporal, que era como yo me sentía con mi cuerpo y cómo me veía.
2: Doctora, usted conoció a Fernanda cuando ella llega al complejo asistencial, pero ¿llega directo a hospitalizarse?
4: Ella llegó a la unidad de cuidados intensivos de nuestro complejo asistencial por complicaciones propias de su enfermedad, ¿cierto? De la anorexia nerviosa que ella tenía. Y desde ahí comenzó su proceso de recuperación. Y ya después de casi un año podemos decir que ya está en una etapa de importantes avances dentro de su recuperación nutricional y emocional también.
2: ¿Y usted recuerda con qué peso, por ejemplo, ella llegó? Que vemos que es una adolescente, digamos. ¿Cuál será tu altura? ¿Un metro sesenta quizás?
3: No, 50.
2: ¿Un metro cincuenta?
3: Sí, pesando 35 kilos exactos.
4: Fernanda cuando llegó estaba con un IMC muy bajito, con su corazón latiendo muy despacito, y obligó que en la unidad de cuidados intensivos tuvieran que monitorearla y manejar, por supuesto, primeramente lo médico, que era la urgencia en ese momento.
2: Yo agradezco mucho que tú estés hoy día con nosotros porque tu testimonio es muy valioso, pero me gustaría saber si tú recuerdas cómo estabas en ese minuto. Me imagino que te veías muy delgada,
3: sí.
2: Pero aún así tú te mirabas al espejo y considerabas que no estabas bien.
3: Bueno, yo al verme al espejo me veía de otra forma, ¿ya? Empecemos por eso. Me veía más gorda, ¿sí? Me veía con el abdomen y la espalda muy ancha, cosa que eso yo no lo tenía en realidad. Y después, claro, uno se da cuenta, pero al momento no.
2: ¿Y cuánto tiempo habrá estado ella hospitalizada en corta estadía?
4: Estuvo en la UCI al principio alrededor de una o dos semanas y luego de eso bajó a la unidad de hospitalización psiquiátrica del campo.
2: Me imagino que ahí hubo apoyo, además de todo lo que tiene que ver con lo psiquiátrico, lo psicológico, hubo apoyo también del área de nutrición para poder sacarla de ese estado en el que se encontraba, ¿verdad?
4: Súper importante lo que dices, porque el primer tratamiento de los trastornos de conducta alimentaria y lo que tiene más evidencia es la realimentación, es la renutrición del cerebro, ¿sí? Por lo tanto, en primera instancia, una vez ya estabilizado los órganos en el fondo que se afectan por una desnutrición importante, tenemos que empezar a realimentar el paciente, ¿cierto? Entendiendo que esa es la parte más compleja del proceso. Y los fármacos en los casos de anorexia nerviosa son solamente, en el fondo, como coadyuvantes a los procesos clínicos de la base y ayudan a las comorbilidades de los trastornos de conducta alimentaria. Es decir, depresión, trastornos de ansiedad, fobias específicas, ¿cierto? Todo trastorno obsesivo compulsivo.
2: Me imagino que trastornos de la conducta alimentaria son más de uno. ¿Por qué se caracteriza particularmente este que tú mencionas de la anorexia nerviosa?
4: El trastorno de conducta alimentaria más frecuente es el trastorno por atracones. En general es como bien infradiagnosticado. Sin embargo, la anorexia nerviosa es de los que mayor produce mortalidad dentro de las patologías psiquiátricas. También existen otros trastornos, por ejemplo, dentro de estos trastornos de conducta alimentaria como la bulimia, ¿cierto? Otros tipos de anorexia. Pero en general, esta condición o este problema que tuvo Fernanda, ¿cierto? Se caracteriza por una disminución en la alimentación, ¿cierto? Hay una alteración de la imagen corporal, como ya dice la dismorfia, y un miedo importante a su vida.
2: Y tú mencionas la dismorfia, como que como un término muy común ya para ti, como parte de tu lenguaje, pero me imagino que estos han sido aprendizajes que tú has tenido en el camino. No claro. Llegaste sabiendo que era la dismorfia, que era la anorexia nerviosa. ¿Te ha servido también la orientación de nuestros profesionales para ir comprendiendo ese lenguaje y lo que te ocurría?
3: Claro, sí, porque yo no le llamaba dismorfia corporal. Yo le decía que me veía más grande, más diferente a lo que otros me veían. O sea, yo me veía al espejo, claro, pero lo que yo veía no lo veía a los demás, ¿me entiendes?
2: Claro, veías estas condiciones solo en ti en el fondo, o el juicio que tú tenías era solo sobre tu cuerpo y sí. No sobre el resto. ¿Cómo ha sido o cuál ha sido el papel de tu mamá o de tu familia en todo este proceso?
3: Mi mamá ha sido una maravillosa mamá, la mejor. Es como muy especial en este proceso, muy especial. Ella estuvo desde un principio hasta ahora, siempre ha estado conmigo. De mi hermano también puedo decir que me acompañó, mi papá estuvo súper preocupada por mí, mi hermano igual. Todos tuvieron mucha familia, toda mi familia, pero la que más estuvo fue mi mamá.
2: Y ella también me imagino que ha tenido que aprender mucho en este proceso.
3: Mi mamá me había visto así, pero nunca fue diagnosticado lo que yo tenía. Esto empieza desde los 8 años de edad. Pero ella estuvo conmigo, aunque no sabía lo que tenía, ella estuvo.
2: Y fue muy relevante para que pudieras llegar aquí donde has conseguido recuperarte de cierta forma, de rearmarte, por qué no decirlo. Vamos a seguir conversando con ustedes a la vuelta de esta pausa.
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2: Primer llamado no contesta. Segundo llamado no contesta. Los vamos a ver a su casa, no los podemos ubicar. Queremos contactarte. Ayúdanos en esta tarea. Cuando vengas al complejo asistencial Dr. Víctor Ríos Ruiz, acércate al oficial de módulo y actualiza tus datos. Sí, tú y yo estamos conectados.
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2: Hoy estamos conversando acerca de los trastornos de la conducta alimentaria en el marco de la efeméride, que lo que busca es poder hacer conciencia y educar a la población sobre distintos signos de alerta y buscar ayuda profesional temprana en el caso de que sea necesario. Ya lo decía la doctora Díaz, hay un equipo multidisciplinario que trabaja en esta temática y parte importante, pieza clave de este puzzle son las nutricionistas. Ya lo decía Fernanda, fueron muy importantes en el primer o en este proceso de comer o de reaprender a comer, porque si hay algo que tú no querías era ingerir alimentos, ¿verdad? ¿Y te acuerdas cómo fue este reencuentro con la comida ya cuando tú estás en la UCI y te toca definitivamente enfrentar esto que tú no querías hacer?
3: Sí, al principio eran un... ¿cómo se dice esto? Una ingesta líquida. Era con jalea, sopa, té de menta, era así. Después ya se fue aplazando a distintas comidas como ensaladas, proteínas y finalmente carbohidratos.
2: Para que nos cuente un poco de este proceso, estamos con Patricia Villalobos. Ella es nutricionista del Centro de Responsabilidad de Salud Mental. Patricia, bienvenida. Cuéntanos, porque uno pudiese pensar, si esta pequeña no estaba comiendo, tú me preguntas a mí como mamá, yo no sé, le traigo un bistec, un lomo a lo pobre, una cazuela, porotos, quizás un poco como es la idiosincrasia de la mamá chilena en el fondo. Pero ella tiene que reaprender a comer y este fue un proceso paulatino. No fue enfrentarse de así tan rápido un plato de verdad, digamos, tan contundente.
6: En la primera etapa, cuando estamos frente a una usuaria que ha tenido una restricción alimentaria importante las semanas previas a la hospitalización, la renutrición debe ser súper cautelosa. Ya, sobre todo en el periodo que se encuentra en la unidad de cuidado intensivo, la realimentación debe ser de a poco, porque también existen riesgos de exponerlo a tantos nutrientes su organismo, ¿cierto? Ya que puede hacer algunos síndromes, como el denominado síndrome de realimentación, que ocurren alteraciones electrolíticas, y que eso puede colocar en más riesgo su salud. Luego, de forma paulatina, se va progresando sus requerimientos nutricionales. Al principio, cuando tenemos un rechazo, las pacientes más graves es necesario incluso instalar zona nasogástrica para poder renutrir y a poco ir exponiendo a los alimentos, ya a los que generan menos angustia en primera etapa y se van incorporando de forma gradual.
2: ¿Y cómo fue este proceso para ti, Fernanda?
3: Horrible, horrible. pero después fue mejorando, ya que como yo no quería ingerir alimentos, tuvieron que optar la opción de ponerme una sonda.
2: Una sonda nasogástrica.
3: Claro. Fue difícil, muy difícil, horrible. Me sacaron dos veces la sonda y yo le tenía terror. Sabía que eso me iba a ingerir calorías que yo no quería, sabía que me iba a sobrealimentar, pero al final de todo yo sé que iba a ser por algo bueno, iba a saber que era por algo bueno. Pero en general sí fue terrible estar en el hospital en general, pasar por cosas de volver a ingerir alimentos. Era como un bebé recién nacido que está aprendiendo a comer.
2: Me imagino que ahí hay un antes y un después entre lo que tú fuiste viendo y lo que necesitaba tu cuerpo también para poder nutrirse.
3: Claro, yo al principio detestaba eso, lo odiaba con mi alma. Pero claro, después uno aprende, va aprendiendo. Sobre todo aprendí con la doctora Díaz, con la tía Patty. Aprendí mucho de que ellos no nos quieren dañar, sino que nos quieren ayudar.
2: ¿Y cómo se va logrando en el tiempo, Patricia? Desde la parte, digamos, más psiquiátrica o de salud mental nos va a comentar la doctora, pero desde el punto de vista nutricional, ¿cómo logras tú llevar un control con ella permanente hasta que logra encontrar el equilibrio entre lo que su cuerpo requiere y lo que también está permitido para lo que ella va viendo cómo evoluciona su cuerpo?
6: Pero al principio, cuando tenemos una usuaria con anorexia grave y con un cerebro desnutrido, no podemos esperar que ella tenga conciencia de lo que está pasando y de lo que debe comer, ¿cierto? Entonces, en ese periodo es necesario solo indicación de nutrirse, ¿ya? Si no se hace vía oral, tenemos que recurrir a la vía enteral, ¿cierto?, a través de sonda, y luego a poquito, a medida que el cerebro va nutriéndose nuevamente, se le va explicando que lo que buscamos como nutrición es que ella logre tener una relación que sea amigable con la alimentación. Buscamos el equilibrio, ¿cierto?, de los nutrientes, y a poquito que ella pueda volver a tener el control sobre su alimentación nuevamente. Al principio le quitamos todo el control a la anorexia, ¿cierto? Tratamos de externalizar harto la anorexia, entonces le quitamos el control, trabajamos mucho con la familia, y a medida que va avanzando su recuperación, ella ya va tomando la capacidad de tomar algunas decisiones sobre su alimentación nuevamente.
2: Muchísimas gracias, Patti, por entregarnos estas orientaciones. De vuelta con la doctora Díaz, hemos conversado acerca de una paciente que no quiere ingerir alimentos, pero mencionabas también, doctora, que hay casos que son totalmente opuestos y que también son trastornos de la conducta alimentaria, que tiene que ver con los atracones. ¿Cómo está afectando eso hoy día también a la población? Porque en el caso de una persona que no ingiere alimentos, llega finalmente por estas palpitaciones que tú decías más lentas o por otros signos más reconocibles. Pero una persona que tiene un síndrome o un trastorno totalmente distinto, ¿qué es lo que lo lleva a consultar para que ustedes puedan hacerse cargo? ¿O esto es algo que sea mucho más común y que está más normalizado quizás?
4: Sí, yo creo que es un poco al final como lo tú dices, como en las encuestas poblacionales, la que pregunta por síntomas de trastornos de conducta alimentario, se sabe que la prevalencia de los trastornos por atracones es mucho mayor. Pero son pacientes que habitualmente no consultan, ¿sí? Ahora, un atracón no es solamente un aumento en la ingesta de la alimentación. Un atracón es caracterizado por un consumo importante de alimentos en un corto periodo de tiempo, con la sensación de pérdida de control y donde el paciente siente culpa después de tener el episodio de atracón, ¿sí? Y esto es algo que médicamente también lo podemos tratar. Farmacológicamente hay algunos medicamentos que están aprobados para ese tipo de trastorno. Y efectivamente pasa que los pacientes suelen no consultar y está como incluso esta culpa que está detrás de estos problemas hace que los pacientes se avergüencen de consultar.
2: ¿Y han tenido hospitalizaciones por este tipo de trastorno? O como tú dices, algo menos frecuente.
4: Pasa que los trastornos de conducta alimentaria hoy en día hay harta evidencia que habla de que tienen como modelos transdiagnósticos. En el fondo, una paciente puede partir con una anorexia nerviosa, pasar a una anorexia nerviosa atípica, llegar luego a una bulimia y pasar por un trastorno por atracones y luego volver a la restricción. Es parte de lo que está descrito en la bibliografía de los trastornos de conducta alimentaria. Por lo tanto, es más frecuente ver a una paciente que en proceso de recuperación, por ejemplo, una bulimia, llegue al trastorno por atracones y la intervención ahí va siendo distinta, y evidentemente en este tipo de problemas uno tiene que trabajar con equipos multidisciplinarios, idealmente con profesionales especializados en este tipo de situaciones.
2: ¿Y cómo se puede encontrar el equilibrio para no pasar, en el caso de Fernanda, de no ingerir prácticamente alimentos a evitar que ella haga esto, lo contrario?
4: Siempre yo creo que lo importante es, como lo dijo la Patti hace un ratito, lograr una relación sana, amigable con la comida, ¿no? Donde yo me pueda permitir comer un trozo de torta sin culpa, donde en otro momento sienta ganas de comer ensalada y no pasa nada. Pero lo más importante es como lograr mantener, en el fondo, horarios de alimentación y las porciones de alimentación que son las necesarias para que mi cuerpo pueda estar bien, y no solamente centrarnos en el peso o en la apariencia física, a pesar de lo que nos dicen hoy en día muchas las redes sociales y a pesar mucho de lo que se transmite en todas partes. Creo que es interesante justamente este día para poder trabajar eso, ¿no? La concientización de que los cuerpos son todos distintos, las biologías son todas distintas, las genéticas también son distintas, y creo que es importante eso también, como tratar de, más aún en los adolescentes, trabajar esta amplitud en el fondo y diversidad de cuerpos.
2: Y hoy día, ¿cómo es tu relación con la comida, Fernanda? ¿Qué te gusta comer, por ejemplo? ¿Tienes horarios? ¿Tienes rutinas de alimentación?
3: Sí, tengo horarios todavía. Yo no empecé al tiro con anorexia nerviosa. Yo empecé con atracones de comida y purgas. Con eso empecé. Y de hecho no era en mi casa, era en el colegio. Yo comía con esa sensación de tener una pérdida de control. Comía mucho y después eso era purga. Me producía el vómito. Después ya empecé a restringir los alimentos y cada vez comía menos hasta no ingerir ningún alimento.
2: ¿Y tú recuerdas o piensas, no sé, te imaginas qué fue lo que gatilló este proceso?
3: Sí, la dismorfia corporal y cómo yo me sentía con mi cuerpo. ¿Por qué? Porque, claro, yo no me veía, yo lo he dicho, pero yo no me veía como los otros me veían. Igual que mi familia, igual me hacía comentarios que no deberían, no diré quién, pero sí lo hacían. Y ahí fue el gatillante. El gatillante fue directamente la dismorfia corporal.
2: ¿Y te decían que estabas muy subida de peso o algo
3: sí,
2: así?
3: Sí, claro. Yo era una niña. ¿Por qué deberían? No sé. Pero claro, sí puede que ya estaba más subida de peso, pero aún así no hay por qué decir comentarios que no deben cuando uno es una niña.
2: Y probablemente en ninguna etapa vital, ¿verdad, doctora? Que está como muy en boga esta consigna de si no es tu cuerpo no tienes por qué opinar. Ella logra reconocer como adolescente que no fueron palabras adecuadas en su niñez, pero tampoco debiesen decirse en otras etapas de la vida, ni siquiera entre adultos.
4: Yo creo que hace un tiempo atrás salió como un eslogan en el fondo, como no se habla del cuerpo de otros, y yo creo que sí, tenemos que dirigir nuestros esfuerzos hacia allá como sociedad. Cada uno, yo siempre se lo comento a mis pacientes, la Fernanda lo sabe, tiene espejo en su casa, sabe perfectamente cómo le está quedando la ropa, sabe perfectamente si se siente cómodo o no con su cuerpo, y eso yo ya lo sé, y por lo tanto no necesito a nadie más que me lo venga a confrontar. Creo que además muchas personas que están pasando por procesos complejos de salud pueden generar alteraciones del cuerpo, y eso creo que está como muy socializado, que la delgadez se asocia a belleza y que el peso alto se asocia a lo contrario. Y creo que eso es muy potente como para poder transmitir a la población. Que en el fondo nosotros, cada uno tiene sus propias historias, cada uno tiene sus propios conflictos personales, y creo que es importante poder transmitirle a toda la gente esto, ¿no?
2: Está muy interesante la conversación con la doctora Díaz, con Patty, que es nutricionista y que también nos estaba acompañando, y por supuesto con Fer, que ha accedido de forma muy generosa a entregarnos hoy su testimonio acerca de trastornos de la conducta alimentaria. Vamos ya, después de esta pausa, a tener el último bloque, que incluye algunas preguntas por parte de nuestros auditores.
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2: 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Prevenir y educar también salva vidas. Yo me atrevería a decir, después del testimonio de Fernanda, que eso fue un poco lo que le pasó. Su mamá detectó que ella estaba atravesando un trastorno de este tipo, la trajo al complejo asistencial y aquí ha tenido la asesoría. ¿Por cuánto tiempo ya, doctora Fernanda? ¿Cuánto tiempo está en control acá?
3: Casi un año.
2: ¿Y cómo ha sido esta evolución en Fernanda, doctora? ¿Ahora ya se ven por tiempos más espaciados?
15: Sí, al principio, saliendo de la UCI, pasa a la corta estadía, donde se mantiene hospitalizado un tiempo en pediatría. Y luego de eso pasó directamente a las atenciones ambulatorias, donde al principio nos veíamos semanalmente, luego cada 15 días, y hoy en día nos estamos viendo más o menos una vez al mes, ¿cierto? Ahora no solamente conmigo, sino que además tiene atenciones por nutricionista y psicología también.
2: Antes de pasar a las preguntas de nuestros auditores, ¿cuál es el panorama a nivel provincial, comunal? ¿Ustedes atienden solamente niños, también adultos? ¿Aproximadamente qué porcentaje de la población se estima que padece de TCA y afecta más a hombres, a mujeres?
15: Prepandemia, la prevalencia a nivel internacional se hablaba de que estaba en alrededor del 1%. Pospandemia, esto aumenta en forma importante, alrededor de un 3 a 4%. Siempre ha sido una patología más prevalente en mujeres, en una relación de 4 a 1 aproximadamente, pero la verdad es que últimamente también han empezado a aumentar mucho los trastornos de conducta alimentaria en hombres. La edad de inicio suele ser la adolescencia por los cambios hormonales y los cambios en el cuerpo que se generan en esta etapa, pero también pueden ocurrir en la adultez temprana.
2: Bien, vamos a pasar entonces a las consultas que nos han dejado nuestros auditores.
18: Hola, quiero saber cuándo se puede pensar en que se ha superado un trastorno alimenticio en una persona.
15: Bueno, muchas gracias por la pregunta. Creo importante como hablar de que los trastornos de conducta alimentaria en general son condiciones que tienen una característica importante en cuanto a la cronicidad, ¿ya? Los estudios hablan de que de los pacientes que tienen trastorno de conducta alimentaria, alrededor de un tercio se recuperan por completo, un tercio mantienen algunos síntomas y el otro tercio va a estar para siempre con el trastorno de conducta alimentaria. Cada uno tiene sus propios criterios en el fondo para hablar de remisión parcial o total, pero en general uno habla de cuando puede como tener una relación amigable con la comida, donde uno puede hacer deporte sin pensar en que es parte de una compensación del trastorno de conducta alimentaria y donde puedo hacer una vida lo más natural posible de acuerdo a mi edad en el fondo y a mis intereses.
2: Muchas gracias, doctora. Vamos a la siguiente pregunta.
19: Hola, doctora. Quisiera consultar cómo podemos ayudar a nuestras hijas a tener una imagen positiva de sí misma, considerando hoy en día todo el bombardeo en redes sociales sobre el cuerpo perfecto. Que esté muy bien. Muchas gracias.
2: Agradecemos esta pregunta y lo vamos a hacer al revés. Fernanda, tú que eres hija, ¿cómo crees que las madres pueden o podemos influir en que las chicas tengan una imagen positiva de sí mismas?
3: Apoyarlas siempre en su autoestima, sobre todo en cómo se sienten con ellas mismas. Poder descifrar sus pensamientos negativos y positivos, que conversen con ellas sobre todo, que sepan lo que les pasa por esa cabecita, pero sobre todo apoyarla siempre y estar ahí.
15: Doctor, creo que es súper importante desde chiquitita fortalecer el tema de que la alimentación podemos disfrutarla, ¿cierto? Que el ejercicio físico es importante y que es importante reforzar desde pequeño y evitar hacer comentarios acerca del cuerpo en las primeras etapas del desarrollo también. Evitar que nuestros hijos pequeños hagan dietas, ¿cierto? Yo creo que eso es algo que también veo. Tengo una hija pequeña y sé que en niveles preescolares y escolares se habla mucho del que saquemos esto de la dieta, estás muy gordita, ¿no? Y eso va generando un caldo de cultivo finalmente para que se instalen los trastornos de conducta alimentaria en la adolescencia.
2: Bien, ahí quienes están escuchando entonces a tomar nota, las familias son muy importantes, no solo las mamás, los papás, los hermanos, ¿por qué no? También los hermanos de repente se molestan y la casa o el hogar tiene que ser un refugio.
3: Decir a las mamás que a sus hijas o hijos en general no se apoyen tanto en las calorías del alimento, apóyense en sus macronutrientes en general, porque o si no, uno se puede obsesionar con eso, con las calorías sobre todo, o con compensar, hacer ejercicio, deporte, que esto, con las comidas, con pesarlas. Así que, por favor, madres, sobre todo decirle lo que es bueno sobre la comida, que ninguna comida es mala, que todos los macronutrientes sirven para algo y que disfruten mucho su comida sobre todo. Que tengan una relación súper amigable.
2: Muchas gracias, Fer. Vamos con la última pregunta.
20: Hola, doctora. Soy una paciente bariátrica. Me operé hace 5 años y aunque he bajado mucho de peso, aún siento dismorfia ¿qué puedo hacer para mejorar en este aspecto?
15: Que la imagen corporal es un concepto que se construye a lo largo de la vida. Es la imagen que yo tengo en mi mente sobre mi propio cuerpo, ¿sí? Y por lo tanto creo que ahí el trabajo es más bien psicoterapia, a apoyarse con un psicólogo, idealmente que trabaje en la línea de los trastornos de conducta alimentaria, y poco a poco ir incorporando en el fondo este tema, ¿no? Hay un concepto hoy en día que se trabaja en los trastornos de conducta alimentaria también, que es el body positive, que en el fondo es el decir la salud en todos los cuerpos. Un cuerpo grande no es sinónimo de enfermedad tampoco, ¿cierto? Un cuerpo grande puede ser una persona absolutamente sana del punto de vista de enfermedades cardiovasculares, y solemos relacionar un cuerpo grande a un cuerpo enfermo, ¿cierto? Entonces creo que es súper importante el trabajo psicoterapéutico para que poco a poco también se vayan incorporando conceptos como este.
2: Muy interesante todo lo que hemos conversado hoy día. Fer, te quiero pedir que te despidas. No sé si le quieres enviar un mensaje a la comunidad. Yo sé que tú estás intentando plasmar toda esta experiencia en un libro. Estás escribiendo, así que ya que estés con nosotros, es admirable que estés escribiendo mejor aún. Hay un proceso terapéutico ahí también de por medio. Así que, ¿qué mensaje le quieres dejar a tus pares? Yo quiero que ahora hables de tú a tú con los chicos que tienen tu edad.
3: No se obsesionen con su físico. No se obsesionen con todas esas cosas que llevan un TCA. Pidan ayuda cuando lo necesiten, cuando sepan que no están bien, siempre. Con la doctora Díaz, con ella. Y con otros psiquiatras, con otros nutricionistas, psicólogos. Porque aquí en este mundo no es perfecto nada. Y lo ideal es que te sientas cómodo contigo mismo o misma. Y eso, que estén muy bien. Y muchas gracias.
2: Gracias a ti, Fer, por acompañarnos. Ha sido muy enriquecedora tu visita. Estamos muy contentos por eso. Doctora, felicitarla también porque hoy nos trae un testimonio que es importante educar desde las vivencias. Porque el distinto es hablar desde lo técnico, en base a papers, a estudios, traer a una paciente y conocer en primera persona cómo se vive un trastorno de la conducta alimentaria, de verdad que para nosotros es muy importante. Así que felicitarla por ello. ¿Y qué mensaje nos

0: en el fondo ir observando algunos cambios en patrones de conducta alimentaria que pudieran ser indicadores tempranos de este tipo de problemas y consultar a tiempo, ¿sí? Creo que también el tema de las redes sociales es algo súper potente que no quiero dejar de mencionar. Creo que también es importante que los padres nos involucremos en que lo que ven nuestros hijos en redes sociales, en el tipo de amigos con el que se juntan, independientemente de que entrada la adolescencia se vuelvan un poco más introvertidos, también estar atentos a cambios en la conducta que pudieran en el fondo llamar la atención de algún problema de salud mental, ¿no?
1: Muy bien, muchísimas gracias a ustedes, a Patricia Villalobos, que también nos acompañó el día de hoy, y a quienes nos siguen en redes sociales. No se olviden, también nos pueden ayudar a compartir este contenido, que sin duda es necesario que llegue a todos los hogares, a los establecimientos educacionales y a cada rincón donde hay niños, niñas y adolescentes que están en formación y que requieren construir su autoestima de manera sana. Gracias por acompañarnos. No olvides seguirnos en redes sociales, @complejoasistencialEA en Instagram, en Facebook. También nos encuentras en YouTube como CAP TV y por supuesto en Spotify como Hagamos Salud. Porque prevenir y educar también salva vidas. Nos encontramos la próxima semana.
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4: Son las 17 horas con 40 minutos.
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1: Son las 18 horas con 2 minutos.
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1: Son las 18 horas con 33 minutos.
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1: Son las 19 horas con 2 minutos.
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2: Son las 19 horas con 30 minutos.
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